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20 horas, 8 de la noche con 8 minutos, hora redondita. 8 con 8, sí señor, 8 con 8. Ahí estaba Jesse y Joy, me soltaste, así se llama la canción. Nuestra siguiente... No, después viene la solicitud musical. Primero está David Bisbal, dice Me enamoré de ti.

0: 20:08 p.m, 8:12 me enamoré de ti, la canción la traía David Bisbal. Oiga, le tengo una invitación para el próximo sábado. Así es, sábado 29, jugando a ser minera y minero 2026. ¿En qué consiste esta actividad? Se la cuento después de este tema que nos solicitó... Por acá la tengo. Cobreloína, dice. Me lo pidió ayer y no lo teníamos, pues, ¿ah?
1: Yeah.
0: Así que para Luisita, que nos está escuchando, nos pidió este tema, así que ahora con gusto, porque Daniel bajó a la discoteca, desempolvó todos los long play. No, pero este no es tan viejo, este tema, Daniel.
1: ¿Usted es el long play, po?
0: Usted está mintiendo, como... No, si lo, no, pues este...
1: ¿Cómo? Si no, ni siquiera tuve que ir a la discoteca.
0: A la discoteca.
1: Fui a buscar simplemente... El ¿cuánto se llama? El digital.
0: En digital.
1: Y revisé, claro, el disco que tenemos ahí guardadito, temas nuevos, y ahí lo saqué.
0: Ya está, ¿ves? Así es que para Luisita, que nos pedía el tema ayer, aquí está, pues. Majo Aguilar, cuéntame.

0: 20 horas, 8 de la noche con 16 minutos. Cuéntame, tirarirara. Así se llama este tema.
1: No tortura a la gente, ya.
0: Oiga, canto en el tono yo, pues.
1: Ya, el tono desafinado, pues ya.
0: Ahí estaba la Majo Aguilar con Alex Fernández. Bonita la canción. Ahí estaba Majo para
1: Aguilar y Alex Fernández.
0: Luisita, que nos pedía ayer ese tema. Bueno, nos tardamos un poquito, pero está ahí don Daniel Presto, Prego, para llevar toda la información, ¿eh? Le decía yo que jugando a ser minera y minero 2026 es una invitación para ser parte de una gran fiesta lúdico-pedagógica para las familias de Calama. Por ejemplo, habrá robótica, lentes de realidad virtual, equipos mineros a escala, ciencia y experimentación, juegos y oficios, juegos inflables, deporte y vida sana y muchas sorpresas más, ¿eh? Esto es en el Complejo Polideportivo Alemania, el sábado desde las 10:30 hasta las 5 de la tarde, 10:30, 17 horas.
1: ¿Dónde queda?
0: Complejo Alemania.
1: ¿Pero específicamente en qué calle?
0: No, las calles no, pero es la parte oeste.
1: ¿Será donde está Frei Bon con...
0: Por ahí más o menos. Sí, por ahí está el complejo.
1: ¿Por otro lado Colonia?
0: Por ahí está el polideportivo. Yo las calles no me ubico mucho.
1: Es casi... El polideportivo se encuentra en... ¿cuánto le dije?
0: No sé.
1: Diego de Almagro. Entre Diego de Almagro y Hernán Cortés.
0: ¿Ya?
1: Y del otro lado es Frei Bon con Colonia.
0: Ya, ahí está clarito el polideportivo para que lleguen los más chiquititos este próximo sábado entre las 10 y las 5 de la tarde.
1: ¿Oiga?
0: ¿Oigo?
1: ¿Y puedo ir yo?
0: Niños, dije. No, niño.
1: Niño.
0: Pero usted es niño de antes y de bien antes.
1: Sí, pero usted me gana.
0: No, pues usted puede ir con su Lola.
1: No, ya mi Lola mayor tiene 18 años ya, güey.
0: Pero igual, ¿eh?
1: La pequeñita lamentablemente no está acá en Canadá.
0: Ya. Yeah. Ah, ya.
1: Yeah. ¿Es que me hace ponerme triste?
0: Melancólico. Ya. Sigamos con las canciones entonces. Este es Pablo Alborán, dice tanto.

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0: 20:08 de la noche con 35 minutos, 25 minutitos nos separan ya de la hora 21. ¿Cómo le digo que no la quiero? Muy buena la canción.
1: Ya, pues déjese de torturar a la audiencia. Bueno.
0: Que nos traía Rodolfo Naves. Siempre he dicho que, ¿por qué no habrá seguido en el canto Rodolfo Naves? Ya tenía una voz distinta y diferente, pero bonita voz. Que salían de los programas estos de música que salían en...

0: antiguamente la televisión, pues, de talentos y todo, porque ahora los...
1: De los programas de semilleros.
0: Claro, el Fiebre de Canto. Hay unos que son más o menos, pero otros... desafinados. Pero bueno, es espectáculo, pues. Ya que le iba a comentar yo... Se lo comento después de este tema musical que nos trae Buddy Richard, Te Necesito.

20:08, 20 minutitos nos separan ya de la hora 21. Te necesito, se llama esta canción que nos traía Buddy Richard. Sí, pues, el eterno Buddy Richard. Oye, estaba leyendo una información, pero qué terrible, ¿eh? Cómo la delincuencia sigue, suma y sigue, feliz de la vida en las calles. En la noche de ayer, Alfredo Lamadrid, ex director y presentador de televisión de 83 años, fue asaltado en su domicilio de Las Condes, en la calle Quinchamalí. Se encontraba con su esposa Patricia, que tiene 71 años. Ambos estaban mirando televisión cuando unos sujetos encapuchados entraron a la casa. De acuerdo a la pareja, han sido 3 o 4. Lamadrid, quien durante muchos años condujo el programa Humanamente Hablando, ¿se recuerda? Explicó que lo amenazaron con un cuchillo y que en un momento empujaron a su esposa en un sillón. Mientras los sujetos buscaban objetos de valor, llegó a la casa uno de los hijos de la pareja. Y esta situación habría sido advertida por uno de los asaltantes, quien aguardaba afuera en un auto y pudo dar aviso. Eso le permitió a los sujetos arrancar con el botín, principalmente joyas y relojes, avalados más o menos en 10 millones de pesos. Dijo, uno la tomó a ella y el otro a mí. Cuando me quiso sacar la argolla de matrimonio, quise rehusarme un poco y me puso un cuchillo. Mira eso. Es difícil responder en esas circunstancias. Obvio, si le ponen un cuchillo. Y una persona de 83 años, pa. Y una señora de 71. ¿Cómo pueden ser tan infelices, eh? O sea, de que son infelices, pa. Delincuentes, pero... Ahora, si los pillan, no están ni las joyas, ni los relojes, y... Y va a salir un juez y le va a decir, ya váyase para la casa, no haga más cosas, si no le vamos a hacer nada a nadie. Váyase para la casa. Ah, señor. Este es Emanuel, dice toda la vida.

0: 20:08, 13 minutitos nos separan ya de la hora 21. Toda la vida, una muy buena canción de Emanuel.
1: Sí, pero hay un detallito.
0: ¿Qué detalle, Daniel?
1: Que no es de Emanuel.
0: ¿No es de Emanuel? ¿De quién es?
1: Yo creo que Emanuel es como la versión en español, porque originalmente es italiano el creador de este tema.
0: ¿Sí?
1: Sí, tutta la vita.
0: ¿Y de quién?
1: No lo va a creer. Lucio Dalla.
0: Ah, Lucio Dalla.
1: Lucio Dalla en 1981 creó este tema. Y en el año 86, podríamos decir, hizo la versión en español Manuel. Ahora no sé si habrá sido específicamente Manuel o algún compositor que lo ayudó, pero en 1986 fue cuando Manuel sacó este tema. Y en el año 81, 5 años antes, el Lucio Dalla en Italia estaba sacando este tema de su autoría.
0: Mire usted, ¿cuál era el tema que presentó Lucio Dalla en el festival? Que fue muy pegajoso.
1: ¿Cuál se llamaba? No me recuerdo bien en este momento.
0: Oye, ¿cómo se llama eso?
1: El alemán. Sí, ¿cómo se olvida? ¿Quién estaba con que? Ah, me olvidé, voy a hablar. Y me olvidé.
0: Pero ¿para qué se pica? ¿Para qué se defiende? Yo no me ¿se acuerda o no se acuerda?
1: No, en este momento no me acuerdo del nombre del tema.
0: ¿Qué es eso? ¿Le falla la memoria?
1: No me falla la memoria.
0: ¿Cómo que no?
1: No me recuerdo del tema.
0: Por eso le falla la memoria.
1: Y que fuera elefante.
0: Ah, ya, machuca zapata. Vamos al siguiente tema.
1: Bueno.
0: Aquí está Ángela Carrasco. No te vayas.

0: 20:08 p.m. 7 minutitos nos separan ya de la hora 21. Poquito tiempo nos queda.
1: Don Freddy.
0: Dígame, don Daniel.
1: Ya me acordé de la canción de Lucio Dalla.
0: ¿Se acordó?
1: Sí.
0: Ya. ¿Cuál era?
1: Una casita chiquitita así.
0: Ah. Ya. Pero se la había olvidado.
1: En el momento, es cosa de pensarlo un poco.
0: Ay, piensa también, man. Uy, es que es completo usted. Que es completo usted.
1: Sí, me falta hablar nomás.
0: Y caminar sin. Ya.
1: Caminar sin.
0: Una casita chiquitita, así, claro, de Lucio Dalla. Ya, rápido, al siguiente tema musical. Esta es la inmensa Chabeli Pantoja. Y este tema, como yo le comentaba, se lo hizo José Luis Perales cuando falleció el esposo en una corrida de toros de la Isabel Pantoja. Escuchen.

0: 20:08 p.m. 3 minutitos nos separan ya de la hora. De la hora 21 nos vamos. La canción de Lucio Dalla. ¿Qué decía usted que era?
1: Una casita chiquitita así.
0: ¿Sabe cómo se llama? Atenti al lupo. Esa misma mente. Ya nos vamos. Dios mediante, nos vamos a reencontrar mañana, como es habitual. Mañana es viernes, ya último día. Pasadito de las 7 de la tarde. Quédese en nuestra sintonía, queda muchísimo más. Insisto, si Dios mediante, nos encontramos mañana a las 7. Despídase, don Daniel.
1: A toda nuestra audiencia, nos escuchamos mañana. Que tengan muy buena noche. A los conductores de todo tipo de vehículos, precaución, con cuidado y atención con los peatones en especial. Que tengan buena noche.
0: Pero qué decir, ¿cuál es la sintonía? Y harta música bonita después, ¿ah? Sí, nos vamos a ir con, a ver, una excelente canción, pues, de este cantautor españolísimo que es catalán, Joan Manuel Serrat, y este Mediterráneo.

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2: Es la hora 21:03.
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0: Es la hora 21, 30 minutos.
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0: 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Es la hora 22 en punto.
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0: 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Es la hora 23, un minuto.
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Es la hora 01 minuto. 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
1: Es la hora 1:02.

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Es la hora 2:01. 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
0: Es la hora 3:02.

0: 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Es la hora 4:02.
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0: 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Es la hora 5:02.
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Es la hora 6 en punto. 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
1: Es la hora 7:02.
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0: 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Es la hora 8:03.
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0: Es la hora 8:32.
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0: 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Es la hora 9:03.
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0: Es la hora 9:32.
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Exactamente las 9:53 en el matinal. Estamos saludando a todos los amigos que están en la sintonía de la radio, como siempre entregando energía positiva para todos aquellos que están trabajando a esta hora de la mañana, cuando son exactamente ya las 9:53 y nos faltan solamente 7 minutos para que llegue la hora 10 en el segundo bloque del matinal, donde vamos a estar compartiendo también todas las informaciones en este fin de semana. Por fin, sí, por fin es viernes para muchos. Este viernes que vendría siendo, muchachos, en el último viernes del mes de agosto, el último fin de semana del mes de agosto, ¿qué me dice? Y se nos fue agosto, pues, nos va agosto. Estamos a 3 días de que finalice el octavo mes de este año 2026 y ya no nos estaría quedando nada para el final de este 2026. Estaríamos a 4 meses nomás. Sí, se pasó rápido, ¿no? ¿Qué piensa usted? ¿Qué opina? Y septiembre estamos en las puertas ya. Empezaron las actividades escolares, ¿cierto? Los trajes típicos ahí de el guaso, la china. Empezamos ya a ver las presentaciones artísticas también para esta fecha y todo lo que se viene en el mes patrio, con todas las actividades también que se van a realizar en la provincia de Loa, las cuales vamos a estar entregando, por supuesto, acá en el matinal. Saludamos también a nuestros amigos de Tocopilla que nos escuchan a través del 101.7, enviándoles siempre harta fuerza, energía positiva, la que necesitan nuestros amigos allá en Tocopilla, que están avanzando, avanzando y saliendo poco a poco del evento que les ocurrió con el tema del tiempo. Así que fuerza para Tocopilla, para los amigos de los departamentos de la Villa Covadonga, donde tenemos bastante sintonía, a los amigos también que están viendo su tema con la destrucción de las casas allá en Tocopilla, en las Tres Marías, por ejemplo. Fuerza y harto ánimo, y de nuevo hay que volver a pararse. Para eso estamos todos, para apoyar entonces a nuestros grandes amigos en Tocopilla, donde nos escuchan a través del 101.7. De esta manera, estamos compartiendo acá en el matinal de los amigos de antaño. Nos vamos a quedar con algo de los Soda Stereo. Este tema es para complacer a nuestro amigo Francisco, que está en la sintonía de la radio. Nos estaba llamando ahí Francisco para poder solicitar algunos llamados de teléfono que teníamos en respecto a los arriendos del día de ayer, que fueron bastante arriendos ahí en nuestro servicio a la comunidad. Y recuerde que eso de las 11 estamos también con nuestro servicio a la comunidad. Así como Francisco, usted también nos puede llamar al 36 14 78, o nos manda el mensaje al +569 32 43 71 06. En la pega está el Francisco, sector centro de la ciudad, y nos pidió algo de Soda Stereo. Aquí llega Imágenes Retro en el matinal.

0: Es la hora 10 en punto.
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0: las 10 de la mañana, ya con 12 minutos en el matinal, 10 con 12.
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0: Iniciamos nuestro segundo bloque del matinal que viene con las noticias, pues las informaciones. Eso es, a las 11 llega nuestro servicio a la comunidad. Cerca de 100 fiscalizaciones se van a realizar durante la semana de previas a las fiestas patrias. Sí, más de 100 fiscalizaciones, ¿ah? Patria en distintos establecimientos de alimentos de la región de Antofagasta, con especial atención en las carnicerías, supermercados, frigoríficos y fábricas de empanadas. Los controles buscan verificar que los locales cumplan con las condiciones correspondientes, ¿cierto?, sanitarias necesarias para la elaboración, almacenamiento y venta de alimentos, especialmente considerando el aumento del consumo durante las celebraciones de septiembre. El Seremi de Salud explicó que este es un trabajo que se desarrolla con bastante anticipación y que requiere una importante planificación. Lamentablemente, han tenido semanas muy complejas debido a las contingencias climáticas que han afectado a la región y que dificultan esas labores. No obstante, están muy optimistas en alcanzar y lograr lo que se proyecta y así dar seguridad, ¿cierto?, a la población en torno al consumo seguro de alimentos durante estas fiestas patrias. Finalmente, la autoridad sanitaria llamó a la comunidad a comprar alimentos únicamente en locales establecidos, revisar las fechas de vencimiento, la rotulación y las condiciones de conservación antes de consumirlos. Además, se recomienda también prestar atención al color, olor y textura de los alimentos, especialmente durante las celebraciones de fiesta patria. O sea, esos tics, ¿cierto?, que usted debe tomarlos, ¿ah?, y llevarlos ahí a cabo al momento de adquirir los productos que se va a servir para estas fiestas patrias. Proyectan entonces cerca de 100 fiscalizaciones antes de fiestas patrias en nuestra región. Con esta información estamos iniciando las noticias, las informaciones en el segundo bloque del matinal. A eso de las 11, como se los comentaba, llega nuestro servicio a la comunidad. Usted ya nos puede llamar al 3614-78 para que pueda publicar su aviso. Si quiere escuchar algún tema en especial en este último fin de semana del mes de agosto, también lo puede realizar llamando a los teléfonos antes mencionados. Vamos con un tema de antaño acá en el matinal. Invitamos a la agrupación ABBA. Nos entregan Mamma Mia.

0: Las 10 de la mañana con 18 minutos, 10 con 18 en el matinal.
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0: 3 meses han pasado desde el lamentable suceso que ocurrió dentro de una guardería infantil que no contaba con los permisos para operar como tal, donde falleció lamentablemente un menor de edad tras caer a una piscina que había en el lugar. Por esta razón, el jueves se realizó una velatón en el lugar donde ocurrieron los hechos, en calle Aconcagua 2399. Esta velatón partió a las 7 de la tarde con intención de recordar al pequeño Mateo, de tan solo 5 años, y además de exigir justicia por lo sucedido. Cabe recordar que una de las dos mujeres de nacionalidad chilena que fueron formalizadas por el delito de homicidio simple por omisión se mantienen en prisión preventiva, mientras que la otra imputada está con arraigo nacional y firma mensual. Al haberse decretado 90 días de investigación, el próximo 1 de septiembre debería cumplirse el plazo. Sin embargo, será el mismo juzgado que dictamine si se amplía el proceso o se da inicio al juicio. A 3 meses ya del fallecimiento de este menor de edad en Calama, se realiza entonces esta velatón para pedir justicia por Mateo. Vamos a compartir con ustedes el siguiente tema musical. Llegan los Paralamas. Aquí recordamos también a esta banda brasileña. Nos entregan una brasilera en el matinal de los amigos de antaño.

Las 10 ya de la mañana con 23 minutos, 10 con 23 en el matinal. Continuamos con más informaciones. A más de 1,000 personas están aisladas aún en la región tras los cortes de rutas por la lluvia. Tramos más afectados están en cercanía de Tocopilla, de Taltal. La Dirección de Vialidad está trabajando para recuperar la conectividad en el menor plazo posible. Nos entregan acá en la información un relato, ¿cierto?, del presidente de la comunidad indígena Changa de Loreto, ubicada a 21 kilómetros del norte de Paposo, quien dice que cuando empezó a llover la primera vez, los caminos se cortaron al tiro en esa tarde. Y de ahí que quedaron 7 días aislados. Antes de ayer, por el martes, despejaron hasta nuestra comunidad indígena, pero una sola vía, solo para vehículos 4x4. De ahí en más, hemos estado aislados desde que comenzó este evento. Respecto de las habilitaciones de las rutas afectadas, el Seremi de El Mob informó que la Dirección de Vialidad mantiene equipos, maquinaria trabajando para recuperar la conectividad en el menor plazo posible. Sin embargo, en este momento las habilitaciones de los tramos que permanecen cerrados están en condiciones del avance efectivo de las faenas y principalmente a que se puedan garantizar las condiciones de seguridad para los usuarios, que es lo más importante. Respecto de las habilitaciones de la ruta 1 Norte de Tocopilla y la situación de las personas aisladas, la alcaldesa de la comuna de Tocopilla indicó que se mantienen las caletas imposibilitadas de pasar a Tocopilla, por lo que la Capitanía de Puerto está realizando los traslados diarios del municipio para la entrega de alimentos, agua, según lo informado por el general Eduardo Cuadra, a cargo de la emergencia. El arreglo de esta ruta estará en un mes y medio aproximadamente, dijo la edil. Sobre la cifra de personas que mantienen aisladas, se indicó que según los registros del municipio, por el número de entrega de agua gratuita, son sobre 550 personas, pero que en general es un aproximado de 1,000 habitantes. En tanto, en el caso de Taltal, durante el fin de semana, el municipio informó que cerca de 160 son las personas que están en esta condición. Más de 1,000 personas aisladas en la región, aún tras los cortes de ruta por las lluvias. Todavía continúan, ¿cierto?, realizando los trabajos con las maquinarias pesadas los muchachos allí en Tocopilla, Taltal, para dar pronta solución a las personas que aún se encuentran aisladas. Vamos a la música, un recuerdo de antaño. Llega junto a los Iracundos acá en el matinal. Nos entregan Puerto Montt.

0: Es la hora 10:30 minutos.
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Las 10 de la mañana con 43 minutos, 17 minutos nos separan de las 11 de la mañana en el matinal. Escuchábamos a los Auténticos Decadentes, nos entregaban la guitarra. Continuamos con más información en el segundo bloque del matinal de los amigos de antaño. Se viene con toda la fiesta de Aiquina, contará con un amplio despliegue para recibir a 70.000 peregrinos, ¿sí? 70.000 personas llegan cada año hasta Aiquina para participar de la fiesta de la Virgen Guadalupe, celebración que reúne actividades religiosas y culturales y que requiere coordinación entre la comunidad, el municipio, carabineros y servicios públicos. El poblado se encuentra a 72 kilómetros de Calama y no cuenta con infraestructura ni servicios permanentes para recibir una cantidad de visitantes de esa magnitud. Por ello, durante la celebración se implementarán medidas para ordenar el tránsito, disponer agua, retirar residuos, mantener el suministro eléctrico, atender emergencias y fiscalizar el comercio. La actividad en Aiquina comenzará el 1 de septiembre y se extenderá hasta el 10. La celebración principal será el martes 8 de septiembre, día en que se conmemora el cumpleaños de la Virgen María. La coordinación involucra a las autoridades. El delegado presidencial provincial de Loa señaló que el trabajo se ha desarrollado junto con la rectoría del santuario, la comunidad de la municipalidad de Calama, los servicios públicos y carabineros. Este largo periodo de preparación tiene un solo objetivo, ¿eh? Que la fiesta se desarrolle en forma normal, con espíritu de fe, para que todos los fieles que llegan en un orden de 70.000 personas al poblado de Aiquina puedan desarrollar su manifestación religiosa de fe, honrar a la Virgen y, por cierto, también las actividades culturales que están en torno a la celebración. Además, indicó que las autoridades han asumido tareas como la recuperación de caminos y vías de por donde transitarán los peregrinos, además de servicios para controlar el sitio y fiscalizar las normativas de transporte y salud. También se llama a adoptar precauciones debido al escenario climático. Se ha tenido una emergencia climática y están en alerta roja aún, por lo tanto, se llama a toda la comunidad que va a asistir al poblado a tener precaución y, por supuesto, estar muy atento a las condiciones del entorno. En tanto, en el tránsito, Carabineros preparó un despliegue de alrededor de 80 funcionarios para seguridad y control del tránsito. El teniente coronel

Juan Pérez explicó que la institución espera recibir más de 70.000 personas y que se encuentra a la espera de formalizar los cortes y desvíos por parte de la Seremi de Transporte y Telecomunicaciones de Antofagasta. Entre las medidas se contempla el desvío de la ruta B-165 en el ingreso a Iquina. Carabineros llamó a respetar las instrucciones que se establezcan, ya que la medida busca mantener el desplazamiento de bailes y fieles y permitir el paso de vehículos de emergencia. Además, también se explicó que la decisión considera que el poblado no está preparado para recibir esa cantidad de personas y vehículos. A las personas que se desplacen al lugar, tanto en vehículo o a pie o en bicicleta, lo hagan tomando siempre todas las medidas de seguridad. La Municipalidad de Calama desplegará equipos en Aiquina desde el viernes 28 de agosto, es decir, desde hoy ya están desplegados los equipos de la Municipalidad en Aiquina. Estarán hasta el 10 de septiembre. El director del Departamento Andino de la Municipalidad informó también que entre 40 y 45 personas van a participar de las labores operativas. Se dispondrán entre 20 y 25 estanques de agua a lo largo del poblado y otros 6 en los caminos utilizados por los peregrinos. Aiquina no cuenta con agua potable. El recurso disponible se utiliza para servicios higiénicos y el agua para consumo humano será proporcionado en los estanques habilitados por el municipio. En materia de los residuos, los equipos municipales van a realizar recolecciones durante las mañanas y van a solicitar retirar la basura, de preferencia durante la noche o la madrugada. También se mantendrá el plan Basura Cero, con más de 20 puntos de reciclaje para botellas, cartones y otros residuos. El comercio también va a ser fiscalizado. El viernes 28 los locales deberán cumplir las normas sanitarias y municipales, mientras que los vendedores ambulantes que lleguen sin el permiso correspondiente serán retirados y se cursarán las infracciones respectivas. El suministro eléctrico va a funcionar con 5 motores, con abastecimiento de preferencia durante la noche y alumbrado público durante esa jornada. También se advirtió que Aiquina no cuenta con un suministro eléctrico permanente como Calama y pidió, por supuesto, no utilizar equipos de alta intensidad, entre ellos hervidores, planchas, porque pueden producir sobrecargas y cortes. La posta de Aiquina permanecerá operativa también desde hoy, viernes 28 de agosto hasta el 10 de septiembre, como parte de la coordinación municipal con la Corporación Municipal de Desarrollo Social. Las fiscalizaciones van a incluir la tenencia responsable de mascotas. Los animales que acompañen a los peregrinos deben contar con su chip y control de vacunas. Quienes recorran los caminos junto a animales que no cumplan estos requisitos podrán ser infraccionados. La municipalidad fiscalizará además el uso de espacios públicos y el cumplimiento de la ley de tránsito. Los vehículos estacionados en lugares no habilitados, cerca de salidas de ambulancias, en esquinas o junto a estanques de agua y basureros, podrán ser infraccionados y retirados de inmediatamente del lugar con una grúa. Todo listo y preparado entonces para dar ya inicio, dar pie a lo que se viene con la fiesta de Aiquina, que va a contar con un amplio despliegue para recibir a más de 70.000 peregrinos. Y han cambiado las cosas. Antes empezaba ya el 5 de septiembre la fiesta, ahora pues fue el 3, ahora no. Ya hay gente en Aiquina ya, pues, se preparan las familias para irse con anticipación, disfrutar unos días del pueblo, la tranquilidad antes de que ya empiece todo, cierto, el tránsito. Bastante allá en Aiquina, con 70.000 personas son las que llegan. Así que a prepararse los bailes religiosos, muchos de ellos ya están en Aiquina. También están los peregrinos que van caminando, cumpliendo sus mandas. En fin, todo listo y dispuesto entonces para iniciar la fiesta de la Chinita en Aiquina. ¿Qué me dice? Todo ok. Un saludo muy especial para los diferentes bailes que participan también de esta fiesta. Nos quedamos con un recuerdo acá en el matinal. Aquí llega Frecuencia Modo. Nos entrega Duele, Duele en el matinal.

Las 10 de la mañana con 54 minutos, solamente nos separan 6 minutos para las 11 de la mañana. 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Les recuerdo los teléfonos de la radio para que nos puedan llamar, porque a eso de las 11 ya estamos iniciando en este fin de semana, el último del mes de agosto, nuestro servicio a la comunidad. 36 14 78, ese es el teléfono de red fija, antepone el 552 y marca el 36 14 78, o nos mandan su mensaje, también lo pueden hacer a través del WhatsApp, más 569 32 43 71 06. Continuamos disfrutando de los éxitos acá en el matinal de los amigos de antaño. Llegan los calzones rotos, nos dicen porrompompero.

0: Es la hora 10:58 minutos.
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11 de la mañana con 12 minutos en el matinal. Estábamos atendiendo ya el teléfono de nuestros amigos que empiezan a llamarnos al 36 14 78. Sí, porque estamos en hora de iniciar ya el tercer bloque del matinal. A esta hora, 11 con 12, iniciamos el tercer bloque del matinal con nuestro servicio a la comunidad. Recuerde, anote bien el teléfono, 36 14 78. Ese es el teléfono de red fija de la radio. También nos puede mandar su mensaje al WhatsApp, más 569 32 43 7106. ¿Lo anotó? 9 32 43 7106. Ese es el WhatsApp, nos manda el mensaje y usted ya puede participar en nuestro servicio a la comunidad. Como todos los días, les recuerdo, si usted está publicando su aviso y ya vendió, nos llama también, pues, para retirar el aviso y darle la oportunidad también a otro auditor que pueda publicar su aviso en forma totalmente gratis acá en el matinal. Nos vamos a pasar su aviso unos 3-4 días. Luego, si no ha podido concretar su venta o arriendo, también nos llama y sigue poniendo el aviso. No hay ningún problema. Ese es el compromiso, entonces, para que usted pueda participar en nuestro servicio en la comunidad. Ya está, vamos con los avisos que tenemos acá en el matinal. Mucha atención, se está ofreciendo una señorita. Se está ofreciendo señorita, dice, para el cuidado de niños. Ella puede trabajar de lunes a viernes de 8 a 17 horas. Trata con Evelyn en el teléfono para mayor información, 978-44-4973. 978-44-4973. Se está ofreciendo, señorita, para cuidado de niños de lunes a viernes de 8 a 17 horas con Evelyn. Allí deben comunicarse. Se está arrendando departamento con dos dormitorios, living, comedor, cocina, baño, patio, tendedero. Barrio Tranquilo, 450 mil pesos están pidiendo, más la garantía la piden en 200 mil, incluye luz, agua, cable, internet. Deben comunicarse los interesados al teléfono 991-42-7405, 991-42-7405. Se está vendiendo vestido, se vende vestido de China para estas fiestas patrias. También se vende zapatos número 37 para dama, por supuesto. Deben comunicarse con el 978-91-3901. De esta manera estamos iniciando entonces ya el tercer bloque del matinal con nuestro servicio a la comunidad. Continuamos con los recuerdos de antaño en el matinal. Llegan los Ramblers, nos entregan No Toques, esa canción.

11 de la mañana, ya con 18 minutos en el matinal. Escuchábamos a los Ramblers y ese hermoso recuerdo en Amigos de Antaño. No toques esa canción. 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Continuamos con más servicios a la comunidad en el matinal de los amigos de antaño. Mucha atención, se arrienda un mini departamento. Esto es en la Villa Caspana. Se arrienda mini departamento en la Villa Caspana. Semi amoblado para trabajador o persona sola. Llamar al 990-947810. 990-947810. Se están vendiendo dos sacos de ropa de mujer en excelente estado, muy poco uso. Ya hay prendas nuevas también ahí en la ropa, nos decía la amiga. Se venden zapatos de mujeres también, nuevos y poco uso, todo impecable. Precio conveniente. Llamar al 966-78-9168. 966-78-9168. Se está arrendando casa en La Prat, con dos habitaciones, living, comedor, cocina, patio, estacionamiento. 350,000 están pidiendo. Llaman al más 569-31-96-5296. 931-96-5296. Se arrienda habitación a persona sola o pareja. 150 están pidiendo por este arriendo. Llamar al 983-42-2072. 983-42-2072. Se arrienda departamento completamente amoblado en Avenida Balmaceda, en el centro de nuestra ciudad. Comunicarse al más 569-76-44-3820. 976-44-3820. Se están realizando masajes a domicilio. El amigo Alejandro realiza masajes a domicilio. Pueden comunicarse con este caballero al 987-45-45-49. 987-45-45-49. Se está vendiendo máquina de coser, 60,000 pesos, nueva, impecable, de paquete. Llamar al 995-97-3512. Son los servicios a la comunidad del matinal. Se está ofreciendo podóloga para realizar trabajos a domicilio, especial para las personas de la tercera edad. Llamar a nuestra amiga podóloga al más 569-3230-3470. Más 569-3230-3470. Servicios a la comunidad en el matinal. Nos vamos con los éxitos de los Vázquez, estos artistas nacionales que nos visitan acá en el matinal de los amigos de antaño. Enamorado.

11 de la mañana, ya con 26 minutos en el matinal, 11 con 26. Los Vázquez nos entregaban Enamorado en el matinal. Continuamos con más servicios a la comunidad en el matinal de los amigos de Antén. Son bastantes los avisos que tenemos a esta hora de la mañana ya registrados acá en los estudios de la radio en este día viernes 28 de agosto. ¿Eh? Recuerde que es el último fin de semana del mes de agosto y ya estamos a pocos días también para que se vaya el invierno. Llegue la primavera, ¿cierto? Cambiemos ya el formato del frío a las flores. ¿Cierto? Qué rico que llegue la primavera. La esperamos ansiadamente, ¿eh?, en el matinal. Vamos con los avisos. Les recuerdo el teléfono. Nos consultaba recién una amiga. Muy rápido me dijo, paso el teléfono del WhatsApp. No lo alcanzo a escuchar. Así que para la amiga que nos estaba llamando allí, 9 más 56 9 32 43 71 06. Ese es el teléfono. ¿Lo anotó ahora? +569 32 43 71 06, el WhatsApp, porque usted nos manda el mensaje al WhatsApp y nosotros vamos a publicar su aviso sin ningún problema. También lo puede hacer a través del teléfono fijo 36 14 78. ¿Dónde nos quedamos? Por acá andamos. Se vende auto, un auto Geely año 2010, ¿ya? Está con todos los papeles al día, dice el aviso. 73.000 kilómetros de recorrido tiene este automóvil y lo están vendiendo en precio verdaderamente conveniente. Los papeles están al día, llegar y transferir, nos dicen. Llamar al 993-110580. Se está arrendando una habitación. 170.000 están pidiendo. Está amoblada, está a 3 cuadras de la plaza y deben comunicarse al +569 92 02 07 90. Se arrienda pieza para persona sola. Con el mes de garantía, 150.000 piden. Llamar al 9-67-42-27-11. Se arrienda pieza. Se arrienda pieza con derecho a cocina, lavandería, incluye agua, luz. En el arriendo, de preferencia mujer sola, es para compartir un mini departamento, nos decía la amiga. 180.000 están pidiendo. Llamar al 9-76-34-40-40. Servicios a la comunidad en el matinal. Los avisos son totalmente gratis para usted. Nos quedamos con un recuerdo de antaño. Sí, invitamos a los Tigres. Yo sé, en el matinal.

0: Es la hora 11:31 minutos.
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11 de la mañana ya con 45 minutos, solamente 15 minutos nos están separando de el mediodía acá en el matinal. Un gato rebelde que anda medio enamorado. Con exhibición están promoviendo a los nuevos buses eléctricos para la provincia de Loa, la línea 177. 177, gremio de la locomoción mayor, efectuó una muestra en el centro de la ciudad con una exhibición de un bus de la locomoción colectiva, ya público eléctrica. El sindicato del servicio de transporte de la línea 177-177 de la locomoción mayor de Calama inició una campaña para dar a conocer el nuevo estándar que se va a aplicar al transporte público, y una vez concretada la compra de las nuevas máquinas que van a renovar este servicio. ¿Eh? Sobre esta muestra de la máquina que se efectuó en el paradero de calle Antofagasta, el presidente de la línea 177 comentó que se trata de compartir esta información a la comunidad. El estándar de máquinas que se implementarán en Calama y que son 100% eléctricos y que tienen una autonomía de 250 kilómetros diarios y que modernizarán el servicio a través del programa Renueva tu Micro con el gobierno regional. Una de las proyecciones del gremio y del gobierno regional es que el transporte público en Calama sea totalmente eléctrico el año 2030. Y en ese trabajo de transición se están trabajando con los gremios y avanzando en que se cumpla con ese objetivo y el plazo proyectado. ¿Eh? En cuanto al proceso de adquisición de 40 buses eléctricos, esperan que el gobierno regional haga el llamado al programa Renueva tu Micro y que sea firmado.

Por el Seremi de Transporte y Telecomunicaciones para continuar con el trabajo administrativo y técnico de las adquisiciones y que esperan comience ya el próximo mes. Con exhibición entonces están promoviendo estos nuevos buses eléctricos que de acá al 2030 deberían ya estar funcionando plenamente en nuestra ciudad. Los usuarios conocieron entonces el estándar de estos buses que se van a estar implementando. Buena noticia, sobre todo para los amigos del transporte público. Un saludo muy especial a todos los amigos conductores, ¿eh?, de la línea 177, de la 122, a sus amigos de los transportes también ahí de colectivo, que día a día nos trasladan a los diferentes puntos de nuestra provincia en Loa. Saludo siempre cordial, un abrazo a la distancia y harta energía positiva para ustedes, muchachos, ¿eh? Para el 2030, ya saben, entonces vamos a tener ahí, esperemos se cumpla con este objetivo de tener todo el transporte público, sobre todo las micros, con el tema eléctrico. Nos quedamos con un recuerdo de antaño. Llega Los Ángeles Negros al matinal, como quisiera decirte.

11 de la mañana con 51 minutos, solamente 9 minutos nos separan del mediodía en el matinal. Se está ofreciendo, señorita, para cuidado de niños, de lunes a viernes puede trabajar esta amiga, nos dice, de 8 a 17 horas, con Evelyn de Ventradar, en el 978-44-49-73. 978-44-49-73, esta amiga que se ofrece para trabajar en el cuidado de niños. Se está vendiendo vestidos de China para estas fiestas patrias, talla S, también zapatos número 37. Comunicarse los interesados al 978-91-3901, 978-91-3901, impecable están el tema de la vestimenta, tanto el vestido de China como los zapatos. Se necesita arrendar un mini departamento, las ofertas las pueden hacer llegar al 991-31-3211, 991-31-3211, donde necesitan en forma urgente arrendar mini departamento. Se venden dos maletas para viaje Saxoline como nueva, con un solo uso, están impecables, ¿eh? Son dos maletas, cada una en 60.000. También se vende una parrilla a gas, solo un uso, nada más que eso. Llamar al 986-1920-45, 986-1920-45. Se está vendiendo casa en la población Nueva Alemania, con 4 dormitorios, 2 baños, living, estacionamiento, comedor. Llama a los interesados al más 569-81-35-24-89. Ese es el teléfono entonces donde está vendiendo la casa en la Alemania, 981-35-24-89. Se están vendiendo dos sacos de ropa de mujer en excelente estado, muy poco uso, hay ropa nueva ahí también, y zapatos con muy poco uso. Llamar al 966-78-91-68, 966-71-91-68. Se está vendiendo, mucha atención, se está vendiendo, desde el aviso, de ocasión, 30 litros de combustible de 93 octanos. Comunicarse para esta oferta al 953-13-9805. De ocasión, se venden 30 litros de combustible de 93 octanos. Llamar al 953-13-9805. Son los servicios a la comunidad en el matinal. Nos vamos a quedar con algo de Maná en el matinal de los amigos de antaño. Tema para saludar y complacer también a Rodrigo, que está en la sintonía de la radio. Aquí llega Clamado en un bar.

0: Es la hora 12 en punto.
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0: Las 12 con 16 minutos en el matinal, 12 con 16. Escuchábamos a Juan Gabriel Hasta que te conocí, en este pequeño homenaje que le vamos a brindar al Divo de Juárez en ya aniversario décimo, sí, 10 años de la partida de Juan Gabriel, el aniversario del fallecimiento del cantante y compositor mexicano Juan Gabriel, conocido como el Divo de Juárez. Se conmemora en este día 28 de agosto. Sí, 28 de agosto del 2016. Ahí fallece Juan Gabriel en Santa Mónica, California, Estados Unidos. La causa de la muerte del artista es un infarto agudo del miocardio. Es considerado uno de los compositores y artistas más prolíficos, exitosos de la música en español. Alberto Aguilera Valadez es el nombre de Juan Gabriel, artista considerado además como uno de los artistas con mayor éxito en América Latina, así como también uno de los compositores y cantantes más influyentes en la industria musical hispanoamericana. Lo recordamos en este día viernes 28 de agosto al Divo de Juárez, acá en el matinal, junto a Abrázame Muy Fuerte.
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las 12 ya con 21 minutos acá en el matinal, estamos entregando este pequeño homenaje a uno de los grandes artistas internacionales en estos 10 años ya de su partida, Juan Gabriel. Las ventas de Juan Gabriel en total se estiman en más de 150 millones de álbumes, ¿eh?, y sencillos en todo el mundo, lo que lo convierte en uno de los artistas latinos con mayores ventas discográficas de la historia. Su obra abarca más de 1.800 composiciones que han sido traducidas a idiomas tan diversos como el turco, el alemán, el francés, el italiano, el japonés, el griego, portugués e inglés. Interpretada sus melodías por más de 1.500 artistas, han sido interpretadas y grupos de todo el mundo, por lo que el compositor hispano es y se transformó en el compositor hispano más cantado y versionado a nivel mundial. Fue incluido en el año 2016 de manera póstuma en el Pabellón de la Fama de los Compositores Latinos. En 1984 sale a la venta su álbum Recuerdos. Dicho álbum se estima que vendió entre 2 a 6 millones de copias. Destaca su sencillo Querida, canción que permaneció por más de 18 meses dentro de los primeros lugares de popularidad, hito que ningún cantante ha podido igualar en el territorio mexicano hasta la fecha. Es el álbum más vendido en México y uno de los álbumes en español más vendidos en la historia. Sigamos compartiendo y recordando a uno de los grandes. Es Juan Gabriel, acá en el matinal, nos entrega Querida.

0: Y recordando a este gran artista mexicano a 10 años de su muerte, estamos ya poniendo punto final a el matinal de los amigos de antaño. Que tengan un excelente fin de semana, que deseen la sintonía de la radio. Ya llega toda la información deportiva en la línea. Y en la tarde ahí estamos con nuestro amigo Freddy Paniagua para compartir y desglosar, ¿cierto?, todo lo que ha sucedido en este viernes 28 de agosto. Nos quedamos con el divo de Juárez, Juan Gabriel, Amor Eterno en el matinal. Chao, chao, que estén bien.
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0: Es la hora 12:35 minutos.
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2: Es la hora 13:03.
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0: 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Es la hora 13:54 minutos.
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1: Hola, hola, hola, ¿cómo les va? Muy buenas tardes. Listo para iniciar la edición de este último viernes del mes de agosto, viernes 28. Sí, señor, falta poco. Aguanta, Mario. Aguanta, Ricardo. Falta poco, falta poco. Oiga, y falta poco para el partido del día lunes, porque hoy día estuvimos ahí en la conferencia de César Bravo. Preguntas bastante agudas, pero las supo responder de buena manera, como siempre, el director técnico, reconociendo que se han cometido errores, pero que espera desde el lunes en adelante tratar de superar todas esas situaciones para tranquilizar un poco a la hinchada, ¿no es cierto?, y a todos los seguidores de Cobreloa. Otra noticia importante para hoy: sigue la campaña solidaria para ayudar a los damnificados en Tocopilla. Todos sabemos que hay mucha necesidad en Tocopilla. Cobreloa no ha querido estar a la margen de aquello y van a seguir recolectando alimentos no perecibles el día domingo. Así que si usted tiene acceso a la despensa de su hogar, que no lo vayan a pillar porque le van a pegar, saque un paquetito de fideo, un paquetito de arroz hielo. Hace mucha falta para nuestros compatriotas que están pasando por muy malos momentos, no tan solo en Tocopilla. Hay varias caletas por ahí en el medio que están con problemas. Bueno, y en la parte deportiva tenemos algunas notas para compartir con ustedes, comentarios y todo lo que a usted le agrada. Les echamos de menos, sí, la interacción. Pero tal como lo dijo el director en su momento, hay proceso de ajustes para tratar de entregar el mejor trabajo posible. De eso y mucho más estaremos hablando hoy en esta edición de Día Viernes, acá, en su programa En la Línea de la FM 7.
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0: ¿Cómo les va? Muy buenas tardes, gusto en saludarles. Ya estamos listos para iniciar la edición de este día viernes. No podemos decir que es la última del mes de agosto porque el día lunes vamos a transmitir el partido desde el Estadio Zorro del Desierto. Tampoco sabemos, seguramente Hugo va a hacer un programa de estudio un poquito más corto, en fin. Pero eso lo vamos a enterar el día lunes cuando ya el gato esté de regreso y los ratones se ordenen un poco.
1: Van a arrancar al tiro.
0: Antes de iniciar y dar a conocer todo lo que hemos recopilado para hoy, queremos agradecer con mucha sinceridad a una dupla de oro que se conformó estos tres días, ¿eh? ¿Qué le parece, Mario? A don Franklin Lazo Paredes.
1: Pero por supuesto.
0: Que hoy día vino con una bolera, pero olvídese.
1: Pues notable.
0: De ir a ir allá a la utilería de Cobreloa para que vean el color real de la institución naranja. Y también a nuestro amigo Daniel Gallardo, que ha hecho un gran esfuerzo por estarnos apoyando y sacar como corresponde. Ellos son profesionales de mucha voluntad. Así que muchas gracias, muchachos. Va a llegar el momento de celebrar esto, porque esto no puede quedar así en seco.
1: Ya pues, está bien eso.
0: Don Mario Juan Urbina, ¿cómo le va?
1: ¿Cómo le va, estimado Ricardo Pérez Castillo? Un gusto enorme de saludarlo, alcanzó a llegar a tiempo, yo también, que era lo importante, si no, ¿quién iba a hacer el programa? Oiga, nos felicitaron por el programa.
0: ¿Ah, sí?
1: Sí.
0: Y yo le tengo otra noticia.
1: Buenos amigos, ayer le dijeron que el programa había salido muy bueno.
0: Qué bien.
1: Bueno, es que yo me entretengo con usted, pues, entonces, ¿cómo va a ser simpático y entretenido?
0: Claro, no va a ser así, ¿no es cierto, Mario?
1: Ya, pero a propósito del programa, usted me trajo la revista y él se comprometió.
0: Yo se la había comprometido.
1: Una revista que es Punto Penal, se llamaba la revista. Muy interesante.
0: ¿De qué año es? Pues hágalo, resaltemos el
1: 2008.
0: Claro.
1: 12 de abril, yo tengo una del 2000, abril del 2008, hace harto rato, ya 18 años. Pero hay una carta que yo tengo que leerla.
0: No, léala, por favor.
1: Dice: señor director, me permito felicitarlos por la revista que acaban de postular, de producir, perdón, y lanzar al mercado. Me parece que esfuerzos como el vuestro aportan mucho a la pluralidad informativa de nuestra zona y más aún en algo que amamos tanto como el deporte. Un gran abrazo y felicitaciones nuevamente por tan importante necesidad. ¿Usted sabe quién me mandó esa carta?
0: Sí, pues yo sé, pero
1: el gato.
0: El gato.
1: El gato. Justamente. Don Hugo Marambio, periodista.
0: Don Hugo Marambio, Miranda.
1: Impactó tanto a la revista que le respondieron, pues. Todo el equipo de Punto Penal agradece las palabras de Hugo, especialmente por ser, sino el mejor, uno de los mejores periodistas deportivos de la segunda región, tanto de su programa En la Línea como con la responsabilidad en Terra.cl. O sea, ya lo estaban felicitando en el 2008.
0: Claro.
1: No, es Don Gato, ¿eh?
0: Claro. No.
1: Extraordinario.
0: Es que sí, un hombre que se ha dedicado mucho a...
1: No, y revisando la revista, tengo cosas muy interesantes. Habla sobre Rubén Castillo, que para mí era un tremendo jugador que se perdió.
0: Exactamente.
1: Tremendo jugador. Habla muy bien sobre Benítez, el profe Benítez, sobre Charlie Arangui. Ya a los 18 años ya mostraba lo que era su calidad y lo dice. Aparece en la portada Fernando Hurtado, que para mi gusto, en lo personal, nunca debe haber seguido Cobreloa.
0: Claro.
1: Y ahora, despotrica, no le gusta para nada Cobreloa.
0: Tiene que haber tenido más de algún problema interno.
1: No sé, la forma como salió, tal vez, fue muy injusto. Para mí es un muy buen arquero todavía, la edad que tiene, y está defendiendo a Antofagasta de la mejor forma. Así que ya, y le va a tocar a Cobreloa ligerito ir para allá.
0: Bueno, ya. Lo importante de esto.
1: Buena revista.
0: Claro, lo importante de esto, Mario, es que a muchas personas no les gusta los recuerdos. Pero estas son testimonios.
1: Testimonios espectaculares.
0: De lo que se ha vivido durante el tiempo.
1: Claro.
0: Porque si no fuera por estos recuerdos, no hubiesen museos, no hubiesen sitios patrimoniales. Si los recuerdos son historia, y la historia hay que vivirla.
1: Tanto los buenos como los malos recuerdos están en la mente y en la conciencia humana.
0: Exactamente. Pero nos actualizamos un poquito.
1: Pero encantado, señor. Usted viene oye, de una entrevista muy importante.
0: Sí, sí. Ah, eso es lo que le quería contar, pues.
1: A ver, cuenta.
0: Hay un amigo de los amigos, que sobre todo es como ahijado suyo.
1: Ay, ay, ay.
0: Don Javier Carpa.
1: Sarmiento.
0: Sarmiento.
1: Estaba ahí.
0: Estaba ahí.
1: Apareció.
0: Sí, pero...
1: Dejó de viajar.
0: Con, no, sí, estaba ahí. Una arrancadita se pegó.
1: Para no, sí, no le falta. Claro. Es como los ratones también.
0: Dijo que...
1: ¿Qué dijo?
0: Yendo a San Pedro de Atacama, ya, y hasta San Pedro mismo, se escuchaba, pero clarita, nuestra emisora y nuestro programa.
1: O sea, gozó del programa, igual que mis amigos Carlos Araya, Eduardo Sotomayor, que están en sintonía siempre. Gozó del programa don Javierito Cal.
0: Exactamente, así que hay una carita feliz para este dúo de jóvenes.
1: De jóvenes,
0: jóvenes, sí, de antaño.
1: Bueno, usted empezó a hablar de los... No, nosotros no necesitamos gusto, señor.
0: ¿No es cierto que no?
1: Estamos más abajo de la vara de los adultos mayores. Ayer lo dijimos.
0: Pero hay que ponerle un poquito de bueno a la vida.
1: Qué entretenido eso.
0: Perfecto. Desde allá, mi gran amigo, desde allá, a la distancia, me hace con unas señas, con una linterna.
1: El hombre de la polera espectacular. Claro,
0: los tiene ya ahí, los tiene vuelto loco con la polera.
1: Ya.
0: Ya tenemos, ya pues, tenemos las cuñas que hemos logrado conseguir, ¿no es cierto? Ayer estuvimos conversando con el goleador de Cobreloa, con Gustavo Botti. Muy atento, él siempre contestando de buena manera. Da gusto poder entrevistar personas, al igual que David Tapia. Yo digo que están en el mismo estilo, el mismo
1: cracks tono, en toda su dimensión.
0: Exactamente, bien, claro. Reconociendo, al igual como lo han hecho todos, que no fue la mejor tarde frente a Talca, pero tienen que cerrar el capítulo.
1: Frente
0: frente a Unión, si me disculpa. Tienen que cerrar el capítulo y mirar lo que se viene. Todo eso lo conversamos ayer con Gustavo Gotti. Entre esas cosas, crece la intensidad en la práctica medida de que se acerca el partido próximo. Esto contestó Gustavo.
2: Sí, sí, obviamente. Ya pensando en San Marcos, dejando atrás lo que fue Española, nos dolió, pero bueno, de eso se trata, de levantarse rápido. Tenemos la revancha ahora mismo el lunes, así que ya trabajando intenso.
0: ¿Ve usted? Ya sí, es que tiene que ser así. Bueno, ustedes, como le decía yo ayer, usted practica el fútbol y sabe que están las condiciones, las posibilidades son tres, ¿no es cierto? En este caso ellos tienen que asumir lo que pasó, reconocer que hay errores, como lo hizo hoy día, ya vamos a escuchar en la conferencia a César Bravo, y mirar lo que viene.
1: Nada más, ¿no es cierto? No hay otra fórmula. El fútbol es así.
0: A propósito de cómo le fue ayer, Mario.
1: Empataron. Fue entretenido.
0: Pero son más que nada partidos de preparación, de mantención.
1: Sí, sí, sí. Ya. Pero muy entretenido.
0: Qué bueno, me imagino. ¿Se condiciona jugar sabiendo que están al borde de la suspensión? Dice, claro que sí, porque le falta una tarjeta a Gotti y queda marginado por la fecha siguiente. Entonces, la pregunta fue esa. Si se cuidaba o no, pero escuchemos la respuesta mejor.
2: Sí, sí, estamos de vuelta una macana, intentaremos ahí no sacarnos amarilla que no correspondan, llegado el momento, y bueno, si toca que caiga la amarilla por alguna circunstancia, y bueno, caerá, pero intentaremos que no.
1: Si hay algo que yo, lo único que yo le pudiera reprochar a Gotti, a Gustavo, es que de esa amarilla, de las siete que lleva ya, hay por lo menos tres que estaban absolutamente de más. No, eso es una responsabilidad que él tiene que asumir.
0: Sí, no, y de acuerdo a la respuesta dice que es una macana, dice él, ¿eh? Una macana, claro, que tiene que tener cuidado, pero si se da, mala suerte será, porque hay veces que la misma... Claro,
1: no, no, si cuando son justas, perfecto. Cuando se cometen errores, perfecto. Los árbitros también se pueden equivocar, pero algunas de ellas han sido absolutamente responsabilidades que no tenían ningún sentido de hacerla.
0: Seguimos conversando con Gustavo porque tuvo, como le digo, esa deferencia, la de siempre, además. Y se le preguntó, ¿se aprendió algo de esto, o le sirvió como lección esto de qué pasó con la Unión Española? Escucha a Gustavo.
2: Sí, sí, obviamente, ¿no? nos planteó un partido muy difícil para que nosotros llevemos a cabo nuestro juego. Creo que al final del partido lo pudimos buscar, no lo conseguimos, pero bueno, tenemos que rápido dar vuelta a la página y, como dijiste vos, aprender de lo que no se hizo bien y seguir por el camino que veníamos muy bien, y que este tropiezo obviamente no sea una caída, sino que sea un empuje. El equipo está bien, el grupo está fuerte y no tengo duda que nos vamos a sacudir.
1: Y es lo que hay que hacer. Ya Cobreloa el año pasado también tuvo un bajón, que fue por 3-4 fechas por lo menos, y ahora Cobreloa está pasando por el mismo bajón, y la única forma es empujar con todo para revertir aquello.
0: Claro que sí, aparte de que en el ambiente mismo ahí en el lugar de entrenamiento de Cobreloa se vive una mancomunión bien amable.
1: Buena, no sé, eso es lo mejor que ha tenido Cobreloa.
0: Y eso, a eso hay que sacarle provecho de tal manera de que cuando se cae en errores como este tropezón que habla, perdón, Coti, sin duda es que vale la pena rehacerse para seguir tirando para arriba, así que a poco ya del campeonato.
1: Claro.
0: También se le preguntó sobre la importancia del apoyo de la gente, porque usted sabe que se pidieron 6.800 autorizaciones para ingreso, y para él es muy importante, dice, el apoyo de la gente. Escuchemos a Gustavo.
2: Yo siempre lo digo que venga la gente, que nos apoye, porque ahí cuando empezamos a empujar todos juntos ahí adentro es más fácil. El fin de semana, al final, se sentía un ambiente muy lindo. No pudimos encontrar el empate, pero bueno, ese empuje a nosotros nos ayuda un montón.
0: Gustavo, desde afuera se ve que no ha funcionado el doble 9. ¿A ustedes les acomoda esa posición?
2: Ese debe ser su análisis, no es el nuestro. A nosotros no, nosotros nos entrenamos siempre al 100 para que César disponga y lo que él plantee nosotros poder llevarlo a cabo de la mejor manera.
0: ¿Qué le pareció la respuesta a la segunda pregunta?
1: Muy buena.
0: ¿Cierto?
1: Muy buena, igual, y muy parecida a la de Duma.
0: Claro.
1: Muy parecida a la de Duma. Muy bien, me parece, muy bien, muy acertada.
0: Y se la saca así, pero bien olímpicamente, o sea
1: no buen, se la como saca, la responde, la responde derechamente, claro. Pensando.
0: Es que así como fue la pregunta, fue la respuesta.
1: Claro,
0: ¿no es cierto?
1: Muy bien, sí, así señor.
0: Así es que, bien, pues bien, nos alegra que ellos apoyen también las decisiones de su cuerpo técnico, y a lo mejor de repente, porque lo conversábamos hoy día con César, de repente puede dar resultado al esquema, y ahí vamos a estar todos contentos, dijo, lo dejo bien clarito, al igual que, mire qué bonito, al igual que lo que piensa uno cuando tiene la oportunidad de conversar con estos players naranja. Nos queda todavía material para compartir con ustedes de la entrevista a Gustavo Gotti, y veamos cómo fue la reacción que tuvo, porque estuvo como 15, 20 minutos conversando con nosotros, Mario.
1: Ya.
0: Y como le digo, bueno, reiterar sus habilidades. Yo creo que vale la pena resaltar el tipo de personas que son este grupo de jugadores, que si bien es cierto, hay algunos que se niegan a hablar por tener sus razones muy personales, y eso también hay que respetarlo. Por ejemplo, Guaraya no se acerca, nos mira de lejos. Pero debe tener sus razones, debe tener un sentimiento ahí que
1: sí, pero Guaraya ha contestado varias veces la ahora. Es que depende del estado de ánimo en que estén jugadores. Son siempre muy amables, no tienen problemas. Otros que se guardan, otros que no les gusta, en fin. Y hay que respetarlo.
0: Claro que sí. ¿Le parece, amigo Franklin, si vamos a esta primera pausa comercial y luego volvemos ya ordenadito para todo lo que tenemos guardado para compartir con nuestros auditores?
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0: Futuro. 14 horas con 28 minutos y ya estamos nuevamente junto a ustedes para poder seguir entregando el material ahí. Nuestros ágiles controles están haciendo los
1: todo lo que hay que hacer.
0: Todo lo que hay que hacer para poder entregar una buena pega.
1: Y yo gozando de la revista que tenía guardavidas.
0: Oiga, qué bonita la
1: revista. No, linda entrevista a Fernando Hurtado. En fin, varias cosas muy interesantes. A Benítez. Qué bien.
0: Y se ven tan jóvenes ahí, ¿eh?
1: Pero sí, era bueno, han pasado sus años, pues.
0: Sí, pero 18 años.
1: 18 años.
0: Claro. Oiga, Mario, bueno, hablando de cosas bonitas, ¿qué le parece esta campaña de Cobreloa para que poder ayudar a los compatriotas que están pasándola realmente?
1: Bueno, lo dije en su minuto, son siempre la solidaridad chilena tiene que expresarse y normalmente lo hace de mejor manera, así que es un punto importante que ha tratado el directorio de Cobreloa y que lo está plasmando a través de la gente que va al estadio.
0: Claro que sí, yo le hacía esta consulta porque siempre es bueno recordarle a la gente de que hay que ayudar, hay que ser solidario porque en cualquier momento, ojalá que no, le puede tocar a usted. Pues.
1: Sí, señor.
0: Así es. Siempre es bueno ayudar, hasta donde pueda, ¿no? Así, no se trata de parar una casa, ni mucho menos, pero usted sabe que los granitos de arena van formando un morro y a veces los morros son
1: firmes. Así es.
0: Sabemos que hay una ausencia obligada, ¿no es cierto?, el zaguero de Cobreloa. Seguramente cuando escuchemos la conferencia ahí se va a aclarar César Bravo, porque los muchachos le preguntaron directamente con nombre y todo, ¿eh? ¿Qué pasa con Matías Tapia?
1: ¿Ah, sí?
0: Claro. Entonces, ahí
1: es interesante saber eso.
0: Sí, es que realmente el chico, o sea, él reconoció, me refiero a César Bravo, reconoció que los muchachos le habían respondido bien. Dijo, en general, todos los que citamos nos respondieron bien. Dijo. Tuvimos bastante apoyo de ellos, sacamos una buena primera rueda, claro que sí, pues, con 3 puntos a favor.
1: Y de repente los cortaron y empezaron los problemas. Yo voy a agregar algo a eso. Colo Colo, puntero absoluto del fútbol chileno en la primera división, está jugando con chicos, 2 y 3 chicos.
0: Sí.
1: Permanentemente. Y que lo están haciendo muy bien. La U, lo mismo. Con jugadores que andan a un gran nivel, que han seleccionado sub-20, en fin. Acaba de exportar a Xavi. Por eso que a mí me cuesta de pronto entender esa dinámica de cambios que no le hacen en. No favorecen en nada, porque ¿quién les va a reprochar a un equipo que está jugando con chicos y están respondiendo? Y bueno, y si no llegan a responder en algún partido, no es culpable de ellos mismos solamente. Entonces, por eso que me cuesta a mí entender de pronto que esos cambios tan raros, tan bruscos, que al final terminan con un Cobreloa perdiendo casa, pues.
0: Claro, y insistiendo con jugadores que se trajeron como alternativa, no sé, incorporaciones nuevas, y de partida no juegan el partido completo.
1: Bueno, pero eso.
0: Y cuando juegan, cuando son requeridos, no tienen el rendimiento de que ellos esperan.
1: Algunos, otros sí, pero el tema no es ese, el tema para mí es el otro, el más delicado. Y además, que todavía faltan minutos por cumplir la norma. Entonces, yo la verdad es que no sé si era de tanto conversar el tema, al final se empiezan a dar cuenta de otras cosas, no sé. Me cuesta mucho comprenderlo. Y desgraciadamente, yo no quisiera equivocarme nunca. Pero lo advertí antes de. Yo quisiera siempre equivocarme, que el técnico no me dé la razón a mí. Pero desgraciadamente pasó y fue muy, muy, muy complicado. Muy, y espero que ahora haya un cambio de verdad, porque si además se asume sus errores, como bien lo ha hecho César Bravo, tiene que demostrarlo con el equipo que va a entrar jugando el próximo lunes.
0: Claro, del momento que está viendo apoyo de la gente y respondiendo bien, reconociendo la falencia, se espera que el día lunes haya algo positivo. Aparte que Arica sabemos que tiene un problema administrativo un tanto agudo.
1: Sí, pero tiene buenos jugadores.
0: Además,
1: cuando juegan claro, bien.
0: Ahí separamos.
1: Ah, entonces, no significa que haya aquí un regalo.
0: No, para nada.
1: Y Corelo tiene que ser superior a San Marcos porque tiene con qué. Tiene con qué. Y claro. Si a eso le suma una actitud distinta de entrando inmediatamente a presionar, ¿qué es lo que había hecho en otros partidos? Empezaba los primeros 10-15 minutos complicados, porque además va desgastando inmediatamente al rival, de tal manera que el segundo tiempo ya están completamente gastados físicamente. Es un tema que lo Cobreloa lo hizo en muchos partidos anteriores y que ahora lo ha perdido.
0: Claro, bueno, Cobreloa que echaron hasta el día domingo, van a moverse un poco en la mañana. Ah, porque el día lunes tienen que salir a competir.
1: Está bien.
0: Así que no quiso adelantar y tampoco lo voy a hacer posible alineación. Pero está cayendo.
1: Difícil.
0: Está cayendo, claro.
1: Pero esperar nomás que haya cambios positivos que le permitan a Cobreloa entrar a ganar el partido desde el primer minuto. No hay otra fórmula. Desde el primer minuto.
0: ¿Sabe usted que me llamó la atención una cosa, Mario? Andaba el presidente del club ahí en el camping. Corresponde, sí, el jefe.
1: Obvio.
0: ¿No es cierto? Me llamó la atención porque desde un punto X se encontró con Álvaro Delgado, el Peyota. Y lo abrazó y se vinieron conversando coloquialmente.
1: Ya.
0: Pues ya acercándose donde uno está, la conversación que parecía ser tan coloquial era como más que nada un tironcito de oreja. Amablemente, sí, pero era como un tironcito de oreja, como pidiendo que no lo fuera a defraudar a la estructura del partido.
1: Entonces, la pregunta con respecto al Peyota, ya que yo he escuchado diferentes comentarios, la pregunta concreta ¿es culpa de él que esté con un bajón? Para mí no, para mí es un tema técnico.
0: ¿Ya?
1: Para mí es un tema técnico. Creo que es un muy buen jugador. Por lo demás, permanentemente he sacado ya faltando 20 minutos. Las primeras veces no tenía problemas, las últimas veces ya ha salido, se nota que ha salido un poco molesto. No ha tenido apoyo del lateral, sobre todo por haciendo el jugador por el lado izquierdo. Dijimos hace mucho rato atrás. Dijimos claramente que para mí uno de los mejores partidos que hizo Cobreloa por el lado derecho fue cuando estaba la dupla Peyota-David Tapia.
0: Correcto.
1: Y eso no se ha repetido más. Y yo no entiendo por qué. En Iquique hicieron lo que quisieron hasta que expulsaron a un jugador de Cobreloa y ahí un poco bajaron un poco la guardia. Pero por Dios que se entendían perfectamente bien. Entonces cuando las cosas salen bien hay que repetirlas. No, al lado izquierdo y además sin lateral, de los laterales que suben permanentemente. Entonces no, yo esas son las cosas. Entonces la pregunta, vuelvo a hacerla, la pregunta, ¿es problema del Peyota? O a lo mejor el Peyota se está sintiendo un poquito frustrado porque le pasa a todo jugador cuando no está jugando cómodo, y a veces no les gusta hablar, decirse al técnico, prefieren callar.
0: Tiene que acatar nomás.
1: Acatan nomás. Entonces, pero yo vuelvo a insistir, para mí el problema del Peyota no es del Peyota mismo.
0: No puede perder sus condiciones en tan poco tiempo.
1: Viene de una mala estructura táctica. Pero bueno, yo no soy el técnico tendrá que evaluar eso. Pero debería preocuparse porque es un muy buen jugador. Entonces, ¿algo está pasando ahí? Algo está pasando.
0: De hecho, Álvaro Delgado, el Peyota, como le dicen, para identificarlo, ha hecho, le ha dado triunfo a Cobreloa, pero triunfos espectaculares.
1: Claro, por ¿cierto? Supuesto que sí. Entonces, y uno de los goleadores del equipo.
0: Además.
1: Sí, señor. Además. Es uno de los goleadores del equipo. Entonces, ¿de qué estamos hablando? Por eso que yo la pregunta la dejo lanzada igual. Porque me preocupa, porque uno se va dando cuenta cuando ve a los jugadores jugar lo que está pasando. Y el Peyota está pasando por un periodo más bajo, pero vuelvo a insistir que para mí el problema no es de él. No es de él.
0: Quedan 8 fechas que ojalá puedan...
1: ¿8 o 9?
0: 9 con la que está pendiente.
1: Claro, con la que está pendiente. Son 27 puntos. Todavía se puede alcanzar la cifra que habla nuestro heladero, pues.
0: Exactamente. ¿Quiere que le cuente otra copuchita de la visita de hoy?
1: Pero otra, cuéntenlas todas.
0: Oiga.
1: ¿Alcanzó a ver el nuevo gimnasio, no?
0: No, es que era. ¿Te sabes que es ahora?
1: Sí.
0: Hay que andar haciendo finta.
1: Y había que apurarse.
0: Además, pues. Oiga, Barito, ¿sabe quién apareció en nuestro tratamiento hoy día?
1: ¿Quién apareció?
0: ¿Quién cree usted? A ver, usted...
1: Insaurralde.
0: Qué bien. El Gary apareció. El Gary hoy día. Y las expresiones de conformidad de César Bravo. Esa parece que no está en la entrevista. Son de mucho agrado. Dice que apareció. Reapareció, pero con mucho ímpetu, con ganas de hacer las cosas como el Gary de antes.
1: Eso significa que está bien, porque claro. Era lo que él quería, estar bien.
0: Exactamente. Así es que de repente puede ser una sorpresa para el lunes.
1: Por último, que esté en la banca. Para mí, el equipo titular, la delantera titular, para mí, titular es Peyota, Gotti y Insaurralde.
0: Claro.
1: Y detrásito de ellos, el Chico Navarro. Detrásito de ellos.
0: Justin. Le gusta a usted Justin, ¿eh?
1: Pero es que se nota, mira. Los pocos minutos que jugó el otro día se notó inmediatamente. El chico tiene todas las ganas, marca, corre, llega, bajó a marcar, tiene habilidad. No, que se nota que quiere triunfar y tiene las condiciones para hacerlo. Eso es lo más importante.
0: Bueno, como le digo, están todas las fichas puestas y las esperanzas en que se revierta, bien digo, esta situación que pasó frente a la Unión. A lo mejor San Marco podría pagar los platos rotos, ojalá. De lo contrario, ya la pista se pone muy pesada para Cobreloa, porque reconocía César Bravo en la entrevista de que los dos partidos que vienen después del lunes son partidos complicados, güey.
1: Y de visita, pues.
0: Y de visita, además.
1: Claro. ¿No? Imagínate, San Luis cómo estará de picado después de haber hecho todo lo posible y lo imposible por ganarle a Wander y no lo pudo lograr en su casa.
0: Con un hombre de más. Claro, es como para preocuparse.
1: Y Antofagasta viene pisando muy fuerte, porque además tiene para mí el mejor plantel de la primera vez.
0: Buen plantel, ¿eh?
1: Buen plantel. Pues. Entonces, por eso lo digo yo, y vienen pisando muy fuerte, entonces van a ser partidos bravísimos. Ahora, ¿Cobreloa tiene con qué? Sí. ¿Tiene con qué enfrentarlo? Sí. Todo va a depender de cómo se plantee el partido tácticamente para lograr resultados.
0: Mario Guillermo Escobar Urbina. ¿Le parece si llama a la pausa? Porque ya
1: vamos a la pausa.
0: Tenemos la entrevista completa de
1: César Bravo.
0: De César Bravo. Pero así que bien, ahí vamos a irnos como por un tubo.
1: Pero
0: ¿verdad?
1: Muy bien.
0: Vamos al corte comercial.
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11: Doce minutos nos separan de las 15 horas y vamos a cumplir lo prometido, pues, Mario Guillermo.
12: Dígame.
11: Nuestros ágiles técnicos han logrado hacer las transferencias correspondientes para poder tener en extenso la conferencia de César Bravo, el director técnico de Cobreloa. Y ponga con mucha atención para que usted se ambiente más o menos cómo se partió, ¿ah? Cómo se partió en las preguntas que se le hizo a César Bravo. Es como cuando uno dice, a la canilla al tiro.
12: Ya.
11: Nada de rodeo, ni que esto, que los no. A la canilla. Se trabajó variantes para no pasar lo mismo que ocurrió frente a Unión. Escuche al director técnico de Cobreloa.
13: Sí, analizamos y hemos trabajado también lo que sucedió y sobre todo siempre buscando mejoras, más allá de la reunión, porque hasta el minuto 12 sí nos tuvieron la pelota y después fue siendo un partido parejo, pero eso es lo que tenemos que mover del por qué pasó, porque tuvimos esos 12 minutos muy claros de Unión Española que nos hizo perder la pelota y mover la pelota sin crear tampoco llegar al arco rival. Son situaciones que pasaron y obviamente la idea es que no se vuelva a repetir. Siempre uno va buscando variantes, va buscando fortalecer más aún la idea y sobre todo creo que dentro de la conversación que hemos tenido con los jugadores es retomar nuestra esencia, nuestra manera de jugar y sobre todo que es lo que tenemos que demostrar hoy en adelante. Dentro de eso hay

0: una muy buena reacción. Nos dolió, sí, nos golpeó, pero ya ha pasado y la reacción de los jugadores hasta el día de hoy ha sido muy buena en ese sentido.
1: En estricto rigor, fueron más de 12 minutos. O sea, lo que pasa
2: primero
1: que...
2: Después
1: el minuto 12, Cobreloa empezó a llegar. Pero el movimiento táctico que tenía y el control del balón lo tuvo pasado los 20 minutos el cuadro de Unión.
2: Exactamente.
1: Así que, pero bien, lo importante es cómo se revierte.
2: Sí, y el hecho de que reconozcan, y yo, siempre hay que destacarlo, que reconozcan que hubo falencias, que hubieron errores, pero hay que tratar de superarlo.
1: Pero obvio.
2: Eso es lo más importante, importante llevarlo a la práctica en el próximo compromiso, que es el día lunes. También se le preguntó si se mantendría la opción del doble 9, porque es lo que a todos nos inquieta, no ha dado resultado ese esquema. No, a pesar de que usted dice que es por el poco tiempo que tiene Duma en cancha, porque siempre lo colocan a los 20, 15 minutos finales, no se ha podido afinar ese detalle. Se le preguntó también al respecto y esta fue su respuesta.
0: Cuando uno ingresa, correcto, trata de buscar volumen ofensivo. Y puede ser con doble 9, 3 delantero, 4 delantero, 4-2-4, buscando distintas variantes, no significa, y eso obviamente no se ha llegado quizás al gol, pero sí se ha generado algo distinto. Y ocasiones como se generó en San Felipe, como se generó en Curicó, y como se ha conseguido también en algunos partidos que hemos ganado.
1: A ver, seamos claros, en este partido, cuando entra Duma, no hay doble 9 porque no tenía puntero izquierdo. Entonces se abrió Duma, que no es su mejor hábitat, se abrió y venía hacia el centro, se abría y se venía hacia el centro. Entonces, eso del doble 9 le ha resultado en algunos partidos cuando ha tenido que colocar 4 delanteros. Y me parece válido para tratar de ganar el encuentro. Y lo otro que Duma también juega mucho, lo dijimos ayer, en el medio juego, cerca del delantero, también puede jugar allí y pasa a ser una alternativa más de juego por el medio campo. Entonces, la pregunta, insisto, va a depender de cómo se dé el partido para que sea ahí, va a ir doble 9 o no. Porque, insisto, Duma también puede jugar un poquito más retrasado y colocar muchas pelotas y llegar arriba igual. Y de hecho, ha hecho goles así.
2: Claro. Claro que sí. Bueno, yo le mantí la inquietud porque realmente no he visto el resultado, pero usted lo ve desde otra óptica y efectivamente, recordar de que incluso Duma anduvo rescatando balones mucho por tres cuartos de cancha.
1: Claro, exacto. Claro,
2: entonces, sí, en realidad ahí coincidimos en esa apreciación, pero yo creo que valía la pena hacerle la
1: consulta. No, pero por supuesto que valía la pena, pues.
2: Para tener una respuesta técnica de cuál es el motivo, ¿no es cierto? Ahí lo definió de esa manera. Siempre conversando con César Bravo, el director técnico de Cobreloa, ¿se volverá a jugar como en el principio, César? ¿Como los primeros partidos de la segunda rueda o los partidos finales de la primera? Esta fue su respuesta.
0: A ver, el análisis no te lo puedo dar. Yo creo que ustedes tienen su propio análisis, nosotros tenemos el nuestro. He analizado a los jugadores, creo que nos metimos muy atrás donde no era necesario, y eso también lo hablamos con algunos jugadores. Es la visión también que tienen ellos, yo creo que pasa por eso. Nosotros, por eso me referí en la primera parte, es recuperar nuestra esencia, nuestra idea, lo que nosotros hemos mostrado anteriormente, cuál es la idea del cuerpo técnico, cuál es la idea de los jugadores, qué es lo que desarrollan los jugadores, y eso es lo que tenemos que lograr. Es un equipo que presiona alto, sí, un equipo que presiona alto. No dejamos jugar. Y que sí, con Unión tuvimos esos lapsos de 12 minutos, sobre todo esos 12 minutos que fueron de mucha posesión de Unión sin generar peligro, pero donde nosotros creo que nos metíamos muy atrás y defendíamos con mucho más hombres. Ellos estaban jugando con dos delanteros y un media punta, y nosotros estábamos defendiendo con 6 jugadores, y eso es la corrección que tenemos que hacer. Nosotros tenemos el atrevimiento para salir más adelante, de presionar más alto, de quitar el balón más alto, y sobre todo haciendo un equipo más corto de lo que fuimos en esos minutos.
1: Y en eso tiene absolutamente toda la razón, que lo que dijimos ayer también. Tiene que salir a apretar desde el primer minuto con presión muy alta y adelantar al equipo. Y si hay que sacar un mediocampista con tensión para lograrlo, hay que hacerlo. y pero como estábamos con muchos mediocampistas, con una punta menos, obviamente que se achica la posibilidad de ser más ofensivo, pues. Entonces, y más encima, el otro equipo dominando el medio juego, teniendo más mediocampistas, ¿no? Inentendible. Pero tiene, en eso tiene toda la razón. Si eso es lo que hay que hacer, hacer un equipo más corto, un equipo que presione más, que no deje jugar al rival, que es la, fue, ha sido la mejor versión de Cobreloa.
2: Bueno, yo le agregaría lo que usted está comentando, que a lo mejor cambiar el esquema o hacer las variantes, habría que hacerlo un poquito antes, nada más.
1: Bueno, pero es que eso es aparte.
2: Sí,
1: pero... No, yo estoy hablando del principio del partido.
2: De los 20 minutos.
1: Claro, locales. Pero cuando las cosas nos están dando con mayor razón, los cambios hay que hacerlo antes. Eso sí, no es que son dos cosas distintas, Ricardito.
2: Pero que también repercuten.
1: Pero por supuesto, claro, que repercuten, sí. Pero por supuesto.
2: Entonces.
1: Pero son dos temas separados.
2: Claro, son dos temas que hay que considerar.
1: Exactamente.
2: Para lo que se viene el día lunes. Y a propósito de aquello, ¿qué partido cree que se dará el lunes frente a San Marcos?
0: A ver, va a ser un partido luchado, un partido de estrategia, de acuerdo a lo que ellos hacen, de mantener su juego en rombo, que es lo que más han hecho, si bien dentro del cuerpo técnico han manejado dos sistemas, que es la línea 3 y el rombo, que tienes buenos jugadores, que manejan bien en el medio campo, Sagredo, Donadel, cuando se juntan, Augusto Barrio, que te dan cosas distintas, y que tienen marcadores centrales bastante fuertes. Yo creo que va a ser un partido de iniciativa, donde nosotros creemos tener la lectura de lo que podemos hacer y sobre todo dónde queremos llevar el partido, de acuerdo a las variantes, de acuerdo a la reacción que tenemos hoy en día, que vamos a tener el día del partido, y obviamente vamos a seguir compitiendo como lo hemos hecho hasta ahora. El conseguir un resultado malo no significa que dejamos de ser un buen equipo y ahora compartimos en un mal equipo. Hemos estado 13 fechas en la punta del campeonato y obviamente eso es lo que tenemos que recuperar. Estamos aún para seguir compitiendo y te insisto, una derrota no nos deja de ser Cobreloa. Lo que han hecho los jugadores y lo que han construido los jugadores en esto por un partido no se puede echar a la borda, y eso es lo que tenemos que tener claro, y sobre todo junto a los jugadores, que es la conversación y la conclusión que hemos llegado junto a ellos.
2: Bueno, yo creo que ahí se coincide con la apreciación final de Sabrado, porque lo dijimos ayer y lo vamos a seguir repitiendo, porque la lógica del fútbol son tres opciones: se pierde, se empata o se gana. Y a Cobreloa en cualquier momento le iba a pasar eso acá. Le pasó. Y así lo expresa César Bravo.
1: Así es. Bueno, pero en ese sentido, él tiene claro lo que juega San Marcos, pero vamos a ver. Cuando empieza el partido cambian todas las cosas, pueden haber muchas presunciones, muchos pronósticos o muchas perspectivas de lo que va a venir, pero todo cambia cuando el jugador tiene la pelota en los pies y empieza a hacer fútbol. Y Cobreloa, yo insisto, en términos de actitud táctica y de esquema táctico y de actitud, tiene que ser distinto a lo que ha sido hasta ahora, en los últimos partidos.
2: Totalmente de acuerdo en aquello. Oiga, como lo digo, fue bien larga la entrevista, fue bien extensa. Varias preguntas que las tuvo que contestar César Bravo, lógicamente defendiendo un poco su posición de tal, porque es totalmente normal que si usted ha cometido un error, aparte de reconocerlo, tenga que defender para lo que se viene. Y eso fue lo que se le preguntó, porque se vienen meses de recargados de partidos para Cobreloa. Hay cambios de horario, cambios de día, partidos suspendidos, tal de Copa Chile. Todo eso se acumuló, digámoslo. Y al respecto se le consultó a César que cómo se venía para estos meses de recargado de fútbol, y los contestó de esta manera.
0: A ver, nosotros tenemos que enfocarnos solamente a jugar, a hacer la mejor recuperación posible. Los jugadores son sumamente profesionales, dedicados y siempre esperando jugar, que es lo más importante y es lo que a uno lo más que le gusta es estar y competir en el día a día. Sabemos que vienen partidos difíciles, viene que viene una programación, hay un cambio del partido de Wander, viene la programación que aún no está clara del partido de Coquimbo, que podría ser en las fechas del 18 de septiembre o por ahí antes o después. Entonces vienen partidos, tres partidos seguidos que van a ser muy importantes: San Luis, Wander, Arica, San Luis, Wander, Antofagasta, Wander que viene, y de ahí viene la Copa Chile. Entonces, es lo que nos gusta a nosotros y es lo que estamos preparados y nos vamos a preparar de mejor manera para competir en lo que venga.
1: Y eso es verdad, pues sí, viven del fútbol, les gusta el fútbol y obviamente, tanto el técnico como los jugadores, lo único que quieren es que hayan partidos que se juegue y tratar de ganarlos todos. Sí, esa es la esencia misma del fútbol.
2: Claro, y saltando las vallas lo más pronto posible.
1: Claro.
2: Y ojalá en forma positiva.
1: Igual van a haber periodos de no partidos y que se junten después otros, pero es parte de lo que se tiene que hacer nomás. Pero así que a jugar. Eso es, a jugar.
2: Nada más que eso.
1: Nada más que eso.
2: Le vaya bien. Y usted dirá, ¿y eso es todo lo que tiene que se habló con César Bravo?
1: Yo creo que no.
2: No, pues tenemos muchos más, pero lo vamos a ver después de este paseíto por la galería comercial. ¿Le parece?
1: Bueno.
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2: Duro. 15 horas con 5 minutos y vamos a continuar junto a ustedes para entregarle todo lo que fue la conferencia de prensa con el director técnico de Cobreloa. No tan solo se habló del partido frente a Arica, sino que también hubieron otros diálogos referente a todo lo que se puede hacer en lo que queda de campeonato y cómo han sido las reacciones, las opiniones también del cuerpo técnico, los dirigentes y los jugadores que han tenido la gentileza de colaborar con la prensa para entregarle a ustedes la información fidedigna. Dice, ¿podría utilizar un sub-21 desde el arranque, considerando que tiene una ausencia obligada? Esta fue la respuesta de César.
0: Sí, hemos buscado las variantes. Sí, uno siempre tiene que buscar que la variante no es por enfocar o buscar algún mal rendimiento, sino que es por buscar algo nuevo, algo distinto. Como dijo Mauricio, no están buscando la variante. Ya saben la forma que tenemos de jugar, que en la primera fue espectacular porque nos dio mucho rédito, nos ha dado la oportunidad de estar arriba, decimos la cantidad de puntos que hemos sumado, y hoy en día ya nos están conociendo. Hay que ir buscando otra alternativa, y sobre todo más que la alternativa y las variantes, independiente sea minuto sub-20, sea profesional, la idea es buscar nuestra esencia y recuperar eso que nosotros tenemos, y sobre todo a mí, como me gusta jugar a mí, cómo le gusta jugar y se sienten cómodos los jugadores.
1: Bueno, algo muy importante es cómo se sienten cómodos los jugadores. Claro que hay que entender que cómo le gusta jugar a él, pero el problema es que a veces cuando se hacen cambios y no funcionan, inmediatamente hay que retroceder atrás y buscar lo que sí funciona. Y es lo que pasó, yo, para mí, en los últimos, ni siquiera los dos, los últimos tres partidos. Y eso tiene que haberle hecho meditar, sobre todo con la derrota última.
2: Claro que sí. Así que, con referencia a eso mismo, se le consultó la posibilidad de que volviera a ponerse como titular a Matías Tapia, que el joven que nos llenó el gusto a todos las veces que le tocó jugar. Y esto respondió César, referente a Matías.
0: Como lo dije anteriormente, las variantes siempre van a estar las posibilidades de los jugadores que uno ve, de acuerdo a la idea, de acuerdo a lo que queremos mostrar, que no normalmente a veces se presentan, pero sí están todos a disposición, y eso es lo importante.
2: Ni fu ni fa, dice, no se quema.
1: No, porque no, a lo mejor no tiene absolutamente decidido el cambio, y además que hay que pensar que está Luca, que ha jugado más, está Saavedra, que llegó específicamente a ese
2: puesto, claro.
1: Entonces, cuidado, hay que ver cuál va a ser el movimiento que va a hacer César pensando en este partido.
2: ¿Y si fuera Saavedra, sería la oportunidad para él de demostrar el por qué llegó a Cobreloa?
1: No, pero es que Saavedra ha mostrado ya lo suyo, pues. Ha mostrado los partidos que ha entrado, por lo menos a mí me ha agradado, sobre todo las llegadas que tiene arriba. Para mí es un jugador que se maneja en la parte defensiva y por lo menos ofensivamente es mucho más importante desde ese punto de vista que San Juan, porque llega mucho. Entonces es una alternativa perfectamente posible, pero lo que no hay que descuidar, y lo vuelvo a insistir, más aún si se juega de local, es seguir aumentando la cantidad de minutos de los chicos. Bueno, si tiene que entrar Saavedra, bueno, tendrá que ver en el mediocampo a quién coloca para ir solucionando ese problema.
2: O sea, tiene ahí dos cosas que solucionar. Primero, cumplir con la norma, sub-21.
1: Una.
2: Y la otra
1: es tener alternativas como lateral para que apoye al delantero.
2: Claro, pero alternativas que sirvan. Que sí, den.
1: Claro, pero
2: que,
1: por supuesto.
2: Que, lógico, claro.
1: Claro.
2: Entonces, estampo. Ahora, tal como
1: claro
2: usted,
1: que estampo.
2: Así, tal como usted analiza a Saavedra. Y tal como hemos visto a Tapia, al chico Tapia, Matías, y también está con Nesco, que...
1: Pero por, y está el otro los otros chicos también, Quesada, está el otro Matamoro, están también, está Justin Navarro Rivas, o sea, hay alternativas.
2: Hay como, claro, hay como dándole la oportunidad a los jóvenes. Bueno, pero esperemos que la decisión sea una decisión que deje a todo el mundo conforme y con resultados positivos. ¿Cree que los rivales ya le sacaron el molde del juego a Cobreloa? Escuche a César.
0: Tenemos que, yo creo que pasa más por buscar nuestra identidad, nuestra, de lo que nosotros creemos, lo que nosotros somos como equipo, lo que somos como grupo, lo que tenemos, la idea que tenemos como cuerpo técnico y después el desarrollo que hacen los jugadores. Así que en ese sentido, sí, puede ser que debo mejor, que hay un análisis distinto, que ya no están leyendo y nosotros tenemos que buscar otra variante también. Creo que en esas variantes tenemos los jugadores, tenemos el plantel indicado para poder hacer y obviamente volver nuevamente a competir de la manera que lo hace Cobreloa, porque seguimos siendo Cobreloa.
1: En eso yo no tengo dudas. Plantel hay, jugadores hay. Todo va a depender de cómo se enfrente tácticamente el partido y cómo sea el trabajo individual de los jugadores pensando en ese esquema táctico y en la forma de resolver los problemas que le provoca el rival. Eso es.
2: Claro, claro que sí.
1: Que por lo demás la esencia del fútbol.
2: Además, pues ahora si los jugadores nominados para enfrentar a San Marcos van con una disposición diferente a lo que se hizo frente a la Unión, no le queda la menor duda que va a ser positivo para Cobreloa.
1: ¿Ah? Sí, señor. Y
2: con ese ánimo, con esa disposición de poder demostrar de que si están ahí es por algo. Si están ahí en ese lugar y han estado desde la primera rueda que terminó y hasta la cuarta, quinta fecha de la segunda, han estado, es por algo. Y eso hay que demostrarlo en cancha.
1: Sí, señor.
2: ¿Cierto? En lo personal, ¿usted nota alguna baja de rendimiento en sus jugadores, don César Bravo?
0: A ver, siempre es parte de una temporada, por eso uno trata de armar planteles, por eso tenemos el grupo de proyección, por eso vamos siempre buscando alternativas, que es normal y que no es ninguna, hay que ponerse nervioso. Algunos jugadores también a veces están enfermos y quieren jugar y no se sienten bien. Entonces pasa por los distintos detalles, pero yo creo que hoy en día la reacción del equipo ha sido bastante buena. Todos queremos ganar porque nos dolió, porque el partido era importante, era también con un equipo grande, la posición que nosotros estamos y sobre todo de local. Pero te insisto, nosotros estábamos en esa de buscar mejoras a través de los entrenamientos, que es donde nosotros vemos día a día. De afuera podemos opinar a través de resultados del partido, de lo que se hizo en un partido y no de lo que se trabajó en la semana.
1: Claro, es imposible saber exactamente qué está pasando en los entrenamientos y de acuerdo a esos entrenamientos cómo tiene que hacer el planteamiento táctico, pero resulta que a veces funciona y otras veces no, pues. Y cuando no funciona estamos obligados a decirlo. Cuando funciona también lo vamos a decir. Entonces, a ver, no estoy diciendo que no un reproche, pero es obvio que los que comentamos no estamos viendo los entrenamientos. Pero si él está todos los días en el entrenamiento, como corresponde a cualquier director técnico, lo importante es que él pueda trasladar lo mejor de su entrenamiento al campo de juego para poder ganar.
2: Mire, yo le voy a colocar un ejemplo que a lo mejor no se asimila mucho, pero si usted lo mira desde una óptica que sea lógica, se va a dar cuenta. Un grupo musical X, para poder llegar a una actuación brillante, ganarse los aplausos, los vítores, tiene que ensayar, Mario, tiene que ensayar toda una semana, aprenderse los temas, como dicen en jerga popular los músicos, a la papita. Entonces, a lo mejor no es necesario, en el caso del fútbol, que los comentaristas estén presentes en los entrenamientos de Cobreloa. Lo importante es que el comentarista vea que el trabajo hecho durante la semana es un trabajo positivo, ¿no es cierto?, y que vale la pena resaltarlo. Pero uno tiene que ser, como le dijera yo, transparente y honrado en sus opiniones. Una de las cosas que yo siempre no me ha gustado ha sido ornamentar una situación que se vivió en la cancha. ¿Me entiende usted? Transgiversar. ¿Por qué? Porque no es recomendable, primero, los partidos los transmiten por televisión. Muchos los escuchan por radio. Y más encima, el público que va al estadio, de los cuales uno sabe que van con su aparatito y escuchando los relatos de los diferentes medios. Entonces, es mucha la gente que está al tanto de lo que está ocurriendo, como para uno poder cometer el error y la falta de respeto de dar vuelta a una situación que es obvia.
1: Sí, no, pero no creo que ese sea el ánimo, ni mucho menos de lo que planteó César. Yo creo que a mí me parece un tipo bastante honesto y claro, y además que reconoce errores. Entonces, lo importante es que lo que ve en los entrenamientos de la mejor forma se pueda trasladar a la cancha, porque a veces no pasa eso. Puede verlo, puede pensar que es lo mejor para Cobreloa y resulta que los jugadores en la cancha no logran hacerlo por el rival o porque las actuaciones individuales no son las mejores, en fin. ¿Quién se podría haber imaginado, por ejemplo, como venía jugando García con Rodolfo González, pudieran cometer el error que cometieron con el gol de los españoles? Nadie, po. Nadie. Sí, no hay ningún jugador que quiera exprofeso equivocarse. Entonces, desgraciadamente pasa, lo importante es cómo reviertes eso, cómo vuelves a ser otra vez protagonista importante y principal.
2: Y está la oportunidad el día lunes.
1: Claro.
2: Siempre y cuando se dé vuelta la página de esto que pasó y vamos con otra disposición. A propósito de aquello, Mario, también se le preguntó a César Bravo por la ausencia de García. ¿Ah? Se sabe que García no puede estar, lo hemos reiterado varias veces en el programa. Y la preguntita directa, pues, ¿quién reemplazará a García o volvería el Gary? Escúchelo.
0: Gary volvió recién hoy, se vio de muy buena manera, dentro de muestra lo que él espera dentro de una práctica de fútbol, lo que uno espera de él, y sobre todo ver cómo llega. Hoy día para mí lo hizo bastante bien, y después las alternativas en defensa son muy claras, vuelve Bastián y Rodolfo González de la dupla de centrales.
1: Ojo, que dijo que recién volvió hoy Insurralde, va a ser titular.
2: Hoy día no.
1: Lo importante es que llegue a la banca, claro. Esa alternativa en su minuto.
2: Claro. Ayer incluso nos saludó muy amablemente el Gary, y hoy día entrenó, y ese es el resultado del entrenamiento, lo que acabamos de escuchar de las palabras de su jefe, el director técnico de Cobreloa, donde dice que lo vio bastante bien y ojalá que se mantenga nomás
1: en esa actitud. Él dijo que quería estar perfectamente bien para hacer un aporte, y eso es lo que estamos ya quedó grabado. Ahora, con respecto a López Central, era obvio que tenía que volver San Juan junto con Rodolfo González.
2: Eso es una pareja que se conoce, que ha jugado muchos años juntos.
1: Sí. Lamentablemente, en los últimos dos goles que le han hecho a Cobreloa, uno se equivocó San Juan, y el otro, se equivocó la dupla González García. Por eso tiene que pulirse y tratar de que no se vuelva a cometer, porque pues sucede también.
2: Pero lógico, puede suceder, pero esperemos que no sea así. Yo creo que se merecen los muchachos por lo que han hecho hasta el momento, que se rehagan en su esquema, en su modo de jugar, y le salgan las cosas como todo se espera. Se le preguntó también si llegara a ganar a San Marcos de Arica, ¿este triunfo serviría para recuperar y alimentar la confianza?
0: Nosotros tenemos mucha confianza. Yo no sé de dónde sacan eso ustedes, y eso es lo preocupante, porque ustedes hacen alarma más de lo que a veces ocurre y sucede. Nosotros en un partido no los podemos volver locos. Nosotros no podemos olvidar lo quiénes somos, qué es lo que tenemos. Te insisto, no sé si sabía, les paso el dato, 13 fechas en el primer lugar de la tabla de posiciones. No es fácil, no ha sido fácil. Para nosotros no ha sido fácil. Para los equipos que también han estado atrás, que han tenido esa oportunidad de estar arriba y no lo han hecho. Nosotros lo queremos hacer y lo vamos a conseguir. Campeones, la confianza, tenlo por seguro que está plenamente expuesta y va a estar siempre a disposición de parte de los jugadores. Eso es lo que más hay. Y nos dolió, como te dije anteriormente, pero la confianza hoy día es absoluta y sabemos dónde tenemos que mejorar, sabemos dónde tenemos que apuntar y cómo vamos a realizar nuestro juego, que es lo principal. Y después vamos a seguir compitiendo, ¿no? Este partido no te dice nada. Nosotros queremos recuperarlos de una derrota más con nuestra gente y sobre todo volver nuevamente a competir, que es lo que necesitamos a nuestra manera y a nuestra forma de jugar y de que sobre todo realizamos en el día a día.
1: Yo no creo eso, César. Yo creo que tienen mucha confianza y lo importante que quede ratificada con resultados. Yo creo que en lo que él dice. Ahora, nosotros por lo menos como programa no somos alarmistas, no lo hemos sido nunca. Eso sí que lo dejo en claro, bastante claro. Vemos la realidad tal cual es y lo planteamos y lo decimos. ¿Podemos equivocarnos? Sí, podemos equivocarnos. Pero le creo con respecto al tema de la confianza y es lo que se necesita para este lunes.
2: Claro que sí, como ustedes han podido escuchar, se vive un escenario bastante positivo en todo sentido. En ningún momento César Bravo rechazó o contestó de mala manera, al contrario, siempre ahí interactuando con los entrevistadores para llegar a nuestra audiencia, porque nosotros somos el nexo, somos el puente de información. Lo que la gente quiere saber es a través de nosotros. Y nosotros tenemos que llegar a ellos. A veces, como decía Mario, tenemos que ser un poco más duros en nuestros comentarios, pero es el trabajo, es la pega, es la labor que tenemos que hacer en bien de ustedes que se permiten escuchar el programa y estar al tanto de lo que ocurre con Cobreloa. Los más grandes o los líderes dentro del equipo han sido fundamental para pasar este mal momento. Veamos.
0: Sí, no, espectacular. Los liderazgos que hay de la gente que está, de los jugadores que están, sobre todo el año pasado. Yo nombrarlo de siempre, a lo mejor puedo dejar uno afuera, pero siempre está a la disposición. Hemos tenido conversaciones con ellos, ellos también se han reunido en el plantel, y lo que ellos traspasan en el día a día es dar vuelta a la página, es de convicción, de convencimiento, y siempre están ahí, así que no, eso tenemos la gran fortaleza, por eso digo, la confianza no se pierde, porque tenemos muy buenos líderes dentro del equipo, aparte de buenos jugadores y sobre todo el liderazgo que tenemos desde afuera como el cuerpo técnico.
2: Bueno, ahí está bien.
1: Es obvio.
2: Imaginarse quiénes son los líderes.
1: Sí. No, ellos lo han hecho muy bien. En eso no hay nada que decir al respecto. Creo que tiene líderes y jugadores grandes que han aportado mucho para salvar este minuto y para enseñar a los jóvenes.
2: Claro, con fundamentos, con opiniones que son valederas y ejemplos, además, porque son jugadores que llegan ya hace tiempo en la institución, como el caso del capitán Rodolfo González, el mismo Gustavo Gotti, que son los portavoces y los orientadores que deben tener los más jóvenes o los que vienen llegando a la institución, que al final se terminan adaptando a todo como es la mancomunión dentro del plantel. Entonces, ahí sí que no hay mucho que discutir con César, porque
1: no, para nada.
2: Es una realidad que él la resalta y hay que ponerle la nota que corresponde. Finalmente, la pregunta número 13. ¿Ah? La de la buena suerte. ¿Qué se debe hacer para lograr el triunfo el lunes frente a San Marcos? Escucha a César.
0: Es jugar a nuestra idea, es jugar a nuestra identidad, que es lo que tenemos nosotros, a mi manera de jugar, que a veces pasa a ser muy alocada, muy de ataque directo, dinámica a través de buscando balones largos, de llegar rápido a través de dobladas, de triangulaciones, y eso es lo que tenemos que recuperar, y eso creo que se nos ha perdido. Y esa es una conclusión que no solamente la tengo yo como entrenador y ni mi cuerpo técnico, sino que también la sienten los jugadores. Y eso es lo que, te insisto, pasa netamente por eso. Buscar nuestra idea, buscar nuestra identidad y sobre todo que es donde mejor se sienten cómodos los jugadores. Ya hay que buscar puestos naturales, que vas a tener la seguridad y la tranquilidad también sin exponer a algún jugador a que no pueda demostrar el rendimiento y sus características que él posee. Así que esa es la manera, creo yo, es la manera que hemos conversado junto al cuerpo técnico, junto a los dirigentes y especialmente con los jugadores, que es recuperar nuestra identidad, nuestra esencia y nuestra convicción.
1: Ya lo había dicho en una cuña anterior, o lo había esbozado en una cuña anterior, ese es el tema, recuperar la esencia del fútbol que él quiere y el que le ha dado a Cobreloa los mejores réditos. Un equipo intenso, un equipo que no deja jugar al rival, sobre todo en casa. Un equipo que sale a buscar del primer instante. Y es como dice César, que le gusta el fútbol a él. Pues perfecto, eso es lo que hay que hacer. Que no se ha podido hacer. Que se ha perdido. Y eso es lo que tiene que recuperarse para poder lograr el objetivo que tanto se desea.
2: Me parece pero clarísima la respuesta de César para esa pregunta. Y, perdón, Marito, adelante.
1: ¿Tiene otra más?
2: No, pero yo le iba a comentar algo que ocurrió después de terminar la conferencia.
1: Sí, lo que pasa que, bueno, yo quería aprovechar, porque dijo en una de las cuñas, cuando se le pregunta por los centrales, él omite quién va a ser el lateral izquierdo.
2: Claro.
1: ¿Cuál para mí son las dudas más importantes de tener César hoy día? ¿Quién va a ser el lateral izquierdo? ¿Si es que va a ser apoyo para el puntero? ¿Quiénes van a ser los punteros? ¿Y qué va a hacer con el mediocampo y con el tema de los chicos sub-21? Ahí está el meollo de lo que tiene que solucionar de aquí al lunes.
2: La disyuntiva. Claro.
1: ¿Ya? Y ahí va a estar la esencia. Si coloca a Saavedra, tiene que colocar un mediocampista o un delantero con sub-21. Si coloca a Cornejo, bueno, obviamente ahí parte y tiene que ver cómo arregla el tema del mediocampo, porque le está sobrando un mediocampista y tiene que colocar otro puntero. Y si tiene que ocupar a los chicos, ocúpelos.
2: Claro.
1: Ocúpelos.
2: Tiene que ordenar el naipe de la mejor manera posible.
1: De todas maneras.
2: De tal manera de...
1: Y si a eso se le aplica la intensidad que él busca, el apretar, el presionar, el no dejar jugar, bueno, fantástico. Eso es.
2: Fuera de micrófono, fuera de la conferencia y todo lo demás.
1: En off.
2: En off.
1: ¿Cómo se dice?
2: Claro, pero que uno no puede guardarse estas cosas. ¿Sí?
1: A ver,
2: hay que compartirla.
1: Cuente, por favor, cuente.
2: Le preguntaron, oiga, ¿y va a usar la misma camiseta que trajo Franklin el otro día al programa?
1: ¿Quién le preguntó a quién?
2: No lo voy a decir quién le preguntó, pero le preguntaron a César.
1: Oye, esa camiseta negra, ojalá la entierren. La entierren.
2: Oiga, realmente no le gustó a la gente.
1: ¿A quién le gustó? A nadie. Claro. A nadie, una cosa estrafalaria. Bueno.
2: Oiga, leí unos comentarios en las redes sociales. Usted sabe que la gente se aprovecha de estar...
1: Sí.
2: Bastante nefacto referente a la camisa. Así que, César, ¿qué cree usted que hizo? Voy a la cabecita nomás y dijo...
1: Claro. Se parecía
2: al monito del auto, de que mueve la cabecita.
1: Exacto. Nomás. Y además ese día Unión jugó con camiseta blanca, o sea, era para probar jugar con la naranja.
2: La naranja estaba cayendo, sí. Bueno.
1: Y en el y en subsidio, la camiseta preciosa de cobre, que es distinta, que es harto más, mucho más linda que la negra horrible que presentaron ese día.
2: Claro.
1: Yo no sé quién se le ocurre, no sé, los gustos, por favor... Nunca yo he entendido que haya camisetas negras en Cobreloa. Nunca. Y ese día con unos colores dorados, una cosa estrafalaria. Por Dios, qué terrible.
2: Ya no pase más rayos.
1: Es que me hace recordar. Claro. Por eso fue nefasto en todo ese partido.
2: Ya. Bueno, hemos llegado ya a la parte final, Marito, de este programa. Yo quiero antes de despedirnos, quiero agradecer sinceramente la gentileza de estos dos jóvenes que nos apoyaron.
1: O sea, va a volver a nombrar a San Franklin y a San Daniel.
2: Ah, claro,
1: hay que a los santos.
2: A los santos, la verdad. ¿Ah? Así que muchas gracias a ellos. Y otra cosa que hay que agradecer, la confianza que depositó Hugo en nosotros para sacar prácticamente...
1: En usted.
2: Me ha apoyado.
1: Pero usted, que le gusta manejar el cuento con las tecnologías, las cosas raras, y lo hizo pasar, lo hizo sudar sangre.
2: Sí, pero logramos.
1: Lo lograron. Ahora, yo sigo solamente un partner entretenido de usted y punto.
2: Muchas gracias, Mario. Y a Javier, igual hoy día a la pasada.
1: Que llegó Javierito, sí, hizo su pega y mandó una cuestión, claro que en un enredo más grande, el pobre venía estaba otra vez de cabeza metido ahí.
2: Sí,
1: pero lo logró.
2: Exactamente. Ya. Así que para todos ellos, muchas gracias, y para ustedes que estuvieron acompañándonos en la sintonía también, porque tengan un lindo fin de semana, y el lunes nos encontramos de todas maneras. Chao, gracias.
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12: Es la hora 15:31.
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0: 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Es la hora 16 en punto.
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0: Es la hora 17:02.
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0: Es la hora 17:30 minutos.
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0: Es la hora 18 en punto.
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0: 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Es la hora 18:54.
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0: 19:07 p.m. 7:06. ¿Cómo está? Buenas noches. Bienvenidos a nuestra cita, la última de esta semana y la última de este mes y la el último viernes.
1: Ah, el último viernes.
0: El último viernes. Viernes.
1: No, la última del mes.
0: ¿Cómo?
1: ¿Verdad que sí? ¿Verdad que usted no viene el lunes?
0: ¿Cómo? ¿Qué? A ver. Ayer. Pero dije la última semana.
2: ¿Y por qué no vine?
1: Estaba diciendo la última del mes.
0: Ah, no, el lunes.
1: ¿Y el lunes tampoco? Pues el lunes no viene usted,
0: ¿no? ¿Por qué no?
1: ¿Qué, no vas a ver el partido del Cobre-Cobre?
0: ¿Pero a qué hora juegan?
1: 8 de la noche.
0: ¿A las 8?
1: A las 8.
0: ¿Entre 8 y 8 y media?
1: No, entre 8 y como las 10 y media.
0: Ya. Ah, ya no, hasta el martes.
1: No, va a tener fin de semana largo usted.
0: Sí, pero no me conviene que después el teletrabajo todo el fin de semana.
1: ¿No será mejor audiotrabajo?
0: No, el teletrabajo ahí me explotan más. Por eso no me convienen mucho los feriados largos. Ah, señor, sacrificada la vida esta, pero bueno, pero bonita. Saludo a todos los amigos en el vecino puerto de Tocopilla, 101.7 en la frecuencia modulada, 94.7 en la zona. Para los amigos de los pueblos del interior, cordillera, precordillera, los amigos de la gran minería del cobre, para los amigos de la locomoción colectiva, para usted que nos lleva gentilmente en el tablero de su coche, y para usted que está en casita preparándose para un buen fin de semana. Ah, sí, pues aquí me dicen.
2: No, no saluda a los carineros.
0: Del hospital, pues. Siempre nos escuchan en emergencia, en varias secciones, tanto en el hospital de Calama como en el hospital del Cobre, ¿eh? Para los amigos de la salud, entonces.
1: Saludos a aquellos.
0: Claro.
1: A todos ellos.
0: Franklin me dice, y para Carabineros de Chile también, pues. Por supuesto, que resguardan nuestras. Que resguardan nuestra seguridad.
1: O sea, también nos escuchan.
0: Sí, señor.
1: Entonces ya no son 40 lo que usted decía, pues imagínese todo escuchando los de allá, del hospital, más los carabineros.
0: No, es que el otro día me contaron que me escuchaban en el hospital.
1: Ah, lo
0: el cobre.
1: Usted nomás.
0: Después, no, un día me llamaron de una sección del hospital de Calama. Ahí en. ¿Cómo se llama esto? Donde esterilizan las cosas. Ahí nos escuchan. Así es que contento.
1: No, pues. Ahora le creo, no se escuchan, porque que lo escuchan a usted solamente.
0: Ah, no, o sea, yo digo nuestro, pero escucha la radio, obviamente. Pues. No es que digan, entra el Freddy, no.
1: No, si usted ya lo dijo.
0: Así escuchan que durante el día.
2: En los pesqueros igual, pues, con comida.
1: Oiga, ¿quién tiene al lado ahí que está metiendo la cuchara?
2: El pesquero.
0: Usted está metiendo la cuchara, ni siquiera lo he saludado, primero.
1: Ah, ya, o sea, digo, ya ha callado.
0: Usted es un imprudente.
1: Ah, pues me callo entonces.
0: Claro, que se calladito, ¿no? Ahora sí, ¿cómo está don Daniel? Buenas noches. Ah, ¿no quiere hablar ahora?
1: No, pues usted me mandó a callar, pues.
0: Pero yo dije, no lo he saludado. Entonces, ahora que lo saludo, ahora puede hablar, pues.
1: Ah, ya. Ah, o sea, usted tiene que saludarme para que yo hable.
0: Pero obvio, pues.
1: Ah, o sea, yo estaba entendiendo mal.
0: Sí, pues.
1: Yo.
0: Imprudente.
1: ¿Y el que tiene al lado?
0: También.
1: No, ese no es imprudente.
0: Bueno, pero le hice una consulta. ¿Cómo está usted, Daniel?
1: Yo estoy bien.
0: Ya. Yeah. ¿Preparándose para el fin de semana?
1: Sí, porque hay que seguir trabajando.
0: ¿Qué sacrificar su vida?
1: ¿Ah?
0: ¿Qué sacrificar su vida?
1: Pero si hay que trabajar, pues.
0: ¿Pero y qué hace con tanta plata a fin de mes, digo yo?
1: Ja, ja, ja.
0: O sea, usted está diciendo que le pagan poco, eso quiere. ¿Está insinuando?
1: Como usted dice en el programa, poca plata.
0: No, como decía Enrique Maluenda, platita poca pero segura.
1: ¿Ve? Ya.
0: No, pero el caso mío.
1: Ya, el caso, sí. Ya.
0: Ya.
1: Mejor me voy a callar, no voy a hacer comentario alguno.
2: Calla, mejor calla.
0: Más le vale.
1: Porque
0: más le vale.
1: Si no, arriesgo demanda.
0: Cállate. Así es. Como en otro lado dicen, van a venir del cuarto piso, el tercer piso. Aquí
1: no,
0: van a.
1: Acá van a venir del primer piso.
0: Por eso le digo. En otro lado dicen, vienen del cuarto, el tercero. Aquí vienen del primer piso, señores.
1: No, que reclamamos. Ahora recuerde que tenemos más gente escuchando, así que ya no son 40.
0: No, pues eran 20 y llegamos a 24. Y sí, estábamos pidiendo 25.
1: Sí, ya, pero con la gente del hospital del Calama, con la gente del hospital del Cobre, con carabineros, ya no teníamos 25, tenemos muchos más.
0: Pues. O sea, ¿usted se atrevería a ir a pedir aumento de sueldo?
1: Yo no, usted es el encargado de eso.
0: Sí, sí, porque con sobre 30, ahí sí que estamos sobrados, era haber no, aumento pues si de sueldo.
1: Son más de 30.
0: Ahí entramos con personalidad, ¿no? Ya, que tienen, aquí, ah, aquí va, esa, tenemos ya, 30.
1: Esa, ¿seguro?
0: Tenemos 30 que nos escuchan. Ya. Entonces, como tenemos 30, nos tenéis que subir el sueldo.
2: En expensa igual lo escuchan, en expensa.
0: En expensa dice sí, que nos escuchan, mire. No, parece que vamos a pasar a los 30, Daniel.
1: No, le estoy diciendo yo que son más de 30. Yo creo que son hasta más de 40.
0: Ya, pues el lunes pedimos reunión y...
1: Ah, ¿y por qué el lunes si usted no viene?
0: Ah, usted...
1: ¿Ve? Ya, todo dijimos... me lo carga a mí. ¿Quiere que yo vaya a poner la cara por el programa? Y después...
0: Es que si a usted le dicen que no, ¿a qué voy a ir yo? Por?
1: Ah, claro. Es que usted pesa más, pues.
0: Usted es puntelanza, como dicen.
1: Ah, ya.
0: Ah, señor.
1: No, yo mejor... ¿Usted dice que yo soy carne de cañón?
0: Eso. Ponte lanza, Carleño. Si le va bien, vamos. Si le va mal, seguimos aquí, ¿no? Seguimos aquí, pues.
1: A usted le conviene, pues a mí no. Después a mí me van a tener entre ceja y ceja.
0: Ah, señor, qué tan... Ya. Puras cabezas de pescado nuevas, ¿no?
2: Tiene cualquier pega, también.
1: ¿Qué está hablando que tiene al lado?
0: Ya, pues. El invitado Piura. Ya, mejor comencemos a revisar noticias. Ah, a propósito de noticias y canciones, hoy se cumple una década del fallecimiento de Juanga, 10 años del fallecimiento de Juan Gabriel, y vamos a tratar de hacer un concentrado, un compilado entre las 8 y las 9 de Juanga, pues. Porque que tiene música, tiene. Que tiene una.
1: ¿Un mini especial de una hora?
0: Exacto. Porque tiene muchos temas, no es que tenga tres o cuatro, tiene no, muchos tiene temas que son que fueron, oiga, si usted se recuerda cuando estuvo en el Festival de Viña, estuvo 3 horas en el escenario, que incluso cortaron la transmisión y siguió cantando, pero estuvo 3 horas y la gente cantando todos sus temas, no, sí.
1: Y tenía para más.
0: Exacto. Son de esos cantantes, yo siempre lo comparo como Rafael. Sí. Ellos solos llenan el escenario. Usted los ve y no ve ni luces ni nada, se mete en la música, en la interpretación, que ese es otro valor agregado que tiene Rafael y Juan Gabriel,
1: que interpretan.
0: Magnifican, no, sí, era espectacular el Juanga, aunque dicen que no ha muerto, y los mitos de siempre. Pero bueno, vamos a tratar de condensar entre las 8 y las 9 los mejores temas del Juanga, ¿le parece? Ahora, si usted por ahí dice, oiga, me gustaría escuchar este tema de Juan Gabriel, lo vemos, y si es uno de los éxitos, ¿cuál es el más conocido? Por ejemplo, Hasta que te conocí. ¿Quién no lo conoce? El Así fue. Este Juan Gabriel que antes... Bueno, ¿para qué vamos a contar la historia? Se lo vamos a hacer de 8 a 9.
1: Sí, pues, entonces, ¿para qué está hablando ya?
0: Sí, vamos a las canciones.

19:07 p.m. 7:20. Comenzamos a revisar titulares del panorama local. Entró en vigencia ley antipelotazo. Seremi y Gendarmería explican nueva normativa en penales de Antofagasta. La medida que rige desde el 20 de agosto endurece las sanciones para quienes buscan ingresar elementos prohibidos a las cárceles. Desempleo en Antofagasta llega al 6,5%, pero informalidad sigue alta con un 21,1%. En las mujeres, la tasa de desocupación marcó 8,2 contra 5,3 en los hombres. Capturan 25 imputados con órdenes vigentes en Antofagasta y Calama. Una mujer llevaba 1.736 días prófuga. Entre los capturados también figura un sujeto que acumulaba 47 reiteraciones policiales. Los requerimientos judiciales correspondían a delitos como robos, lesiones graves, abuso sexual y tráfico de drogas, entre otros. En otro de los titulares, vecinos del sector extránsito denuncian abandono, inseguridad y aumento de personas en situación de calle. Hospital de Calama invita a mujeres de Loa a utilizar la sala de parto intercultural. Hoy se baja la barrera en Aiquina. Quienes viajen desde Calama deberán pagar estacionamiento. Sin rencores, registran inusual venganza en Antofagasta por haber sido infiel. Le rayó, le pintó todo el auto. Captan violento asalto en el sector centro-poniente de Calama. Grave accidente de tránsito en ruta hacia Calama dejó un hombre fallecido y una menor de edad lesionada. Proyectan cerca de 100 fiscalizaciones antes de fiestas patrias. Centro de colaboración cumple 15 meses impulsando el empleo y los proveedores locales. Titulares que algunos de ellos vamos a desglosar durante nuestra noche. Luego, panorama nacional.

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19:07 p.m. 25 minutitos nos separan ya de la hora 20. En el panorama nacional, atropello fatal de productora. Informe arroja que imputado bebió 6 copas de sangría, quedó en prisión preventiva. Foro Madrid, los confirmados y el debate en el oficialismo por participación de CAST. Se realizará el próximo 3 y 4 de septiembre. Luz de esperanza para las cerezas. Chile logra flexibilizar ingreso a Vietnam y espera seguir abriendo mercados. Refuerzo de seguridad y acciones contra empresa. Las medidas del gobierno tras ataque a turista brasileña. Diputada Francisca Bello, hospitalizada. Su estado es delicado pero estable. Fue diagnosticada de cáncer cervicouterino. Las complicaciones de Bachelet para poder hablar con Sheinbaum en su visita a México. La exmandataria se encuentra desde el martes en ese país. Planificación, roles y penas solicitadas. ¿Cómo se prepara el juicio contra los acusados por crimen de Ojeda? Alvarado, camino para modificar reforma de seguridad en la Comisión de Constitución. La invitación es más que a la crítica, pasar a la acción. Proyecto de legítima defensa para policías de Franco. ¿En qué está la denominada ley Naín Retamal 2.0? Carabinero que murió en Renca estaba fuera de servicio. Se indaga qué hacía en Renca, dudas y qué se sabe de la muerte del carabinero de Franco. Accidente en San José de Maipo, helicóptero participaba en actividad de deporte extremo, es conocido como el Isqui. Quirós afirma que no necesitamos que el Banco Central baje la tasa, no va por ahí la reactivación. Además abordó la promulgación de la ley de reconstrucción. Gobierno y alto desempleo. Tenemos la convicción que desde septiembre podemos ver mejores cifras. La desocupación llegó a su mayor nivel en 5 años. Empresas de luz y gas van al Tribunal Constitucional. Los argumentos para la ofensiva por reconexión. Esto tras la decisión del gobierno de no presentar ley corta. Escritora Cynthia Rimsky gana con el Premio Nacional de Literatura 2026, es la 7ª mujer en obtenerlo. Titulares que algunos de ellos también desglosamos durante nuestra nochecita, luego panorama internacional.

19 horas, 7 de la tarde con 42 minutos, 18 minutitos, nos separan ya de la hora 20. Comenzó el fútbol otra vez, pues, esta vez en la primera división. En la fecha 21, en este instante, se está jugando en el estadio Codelco el Cobre, Cobresal y Palestino, Cobresal 1, Palestino 0. Mañana hay dos partidos en la primera. A las 5:30 de la tarde, Limache con Everton. A las 20 horas, Ñublense, Deportes Concepción. Son los únicos dos partidos de la primera que se juegan mañana. Mientras que el domingo hay tres partidos. A las 3 de la tarde, Universidad de Concepción con la Universidad de Chile. A las 5:30, Colo-Colo Audax Italiano. A las 8, Coquimbo Unido Huachipato. El lunes hay dos partidos. A las 18:15, Unión La Calera y Deportes La Serena, y a las 20:45, Universidad Católica O'Higgins. Eso es la primera división, la primera A, como le llaman. ¿Qué pasa con la primera B? Lo revisamos dentro de un ratitito más, porque está ella esperando. Celine Dion, sola otra vez.

0: 19:07 p.m, 12 minutitos nos separan de la hora 20. Sola otra vez, Celine Dion, All By Myself. ¿Ve? Sí, algo me acuerdo. Oye, estaba revisando la programación de la Primera B para este fin de semana. Hoy no hay partidos en la Primera B, ¿eh? O en la Segunda División, como le decíamos antes. El sábado, es decir, mañana, hay 4 partidos. A las 12:30, San Felipe, Santa Cruz. A las 3, Santiago Wanderers y Magallanes. Ese es importante, ese partido. Porque Santiago Wanderers está primero y Magallanes está tercero con 35. Tienen que empatar, porque si no también se va a los 38 puntos de Magallanes, pues si tiene 35 si gana. Considerando que Cobreloa tiene que ganar el domingo.
1: Lunes.
0: O sea, el lunes. Luego, a las 20:00 p.m, Iquique, San Luis. Esos son los 4 partidos de mañana. El domingo hay 3 partidos. A las 12:30, Copiapó, Antofagasta. A las 3, Temuco, Puerto Montt, y a las 17:30, Curicó Unido con Recoleta. Y finalmente, como bien decía Daniel, el 31 de agosto, que es lunes, a las 20:08 p.m, Cobreloa recibe a San Marcos de Arica. San Marcos de Arica, ¿cuánto está? Octavo con 30 unidades.
2: ¿Es el único partido el día lunes?
0: Sí, señores. Y el último de la fecha. De la fecha 23, se está acercando al final ya, pues. Contando ese partido, quedarían solo 7 partidos. Así es que no, hay que ganar o ganar el lunes. Ya. Aquí está Ricardo Arjona, desnuda.

19:07 p.m. 5 minutitos nos separan ya de la hora 20. Ahí estaba Ricardo Arjona desnuda. Luego, pasadito de las 8 y hasta las 9, vamos a hacer un mini especial tratando de recordar un poco los mejores éxitos de la carrera de Juan Gabriel. Que, ¿sabe usted cuál es el nombre verdadero de Juan Gabriel? Alberto Aguilera Valadez. Ese es el verdadero nombre del Juanga. Eso lo hemos pasadito de las 9, porque está esperando Marisol Muguerza. Dice, nada quedará.

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